Amigos, amigas, ¿qué tal? Muy buenas noches. Siempre será un gusto, claro que sí, y un placer enorme podernos reencontrar como cada noche ya en la programación estelar de Memorias. Gracias a quienes están pendientes de nosotros a través de nuestro dial 89.1 FM y a través desde este momento en vivo en la www.americaestereo.com, www.americaestereo.com. En cualquier parte que usted se encuentre, le saludamos, ¿no es cierto? Buenas noches desde donde transmitimos nuestra señal, América Ibarra, y para todo el mundo entero, también, ¿ah? En cualquier parte donde usted se encuentre, buenos días, buenas tardes, buenas noches. Indistintamente, juntos, nos vamos a enamorar en esta noche. 120 minutos de la mejor música setentera, de los 80, de los 90 también. Eso sí, siempre balada en español. 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Bienvenidos y bienvenidas a disfrutar música del recuerdo, música para todos los enamorados. Quien les habla, su oído musical, Darwin Javier Narváez Enríquez, les da la cordial bienvenida a este su espacio preferido de la radio. Gracias por acompañarnos.

Y a veces es mejor decir eso, ah, vete, vete, vete, vete, vete para siempre, me has hecho daño, vete, pero para siempre, ah. Hermosa canción de los mayas a esta hora de la noche, arrancando ya nuestro espectacular programa de todas las noches, aquí en Radio América. Radio América, la campeona del Ecuador. Gracias a quienes ya se enganchan a la sintonía de nuestro dial 89.1 FM estéreo. Invitados a comunicarse con nosotros, a sugerir todas sus canciones preferidas a través del 0998-1315-59. 0998-1315-59. Sí, te repetimos, a ver, 0998-1315-59. Listos para complacerles todas sus sugerencias musicales, también sus gustos musicales, que a esta hora de la noche son bienvenidos. Ok, vamos a continuar con más canciones. Esas de antaño, esas que solamente al recordarlas, bueno, tenemos más de uno y añejado momento en nuestra vida. Esta canción es de una banda uruguaya. Bueno, por ahí ya lo saben, ¿no es cierto? Conocida por su música pop y rock de los años 60, de los 70, narra toda una historia de un individuo que, con determinación y esperanza, busca un destino y el verdadero amor. La repetición de la frase "con el saco sobre el hombro" simboliza la carga de los sueños y las experiencias que lleva consigo mientras atraviesa diferentes etapas y lugares de su vida. Es importantísimo esta canción, ¿ah? Quien la canta, quien la dedica, expresa todo un deseo ardiente de ser un triunfador, tanto en la vida como en el amor. Bueno, será posible, lo que refleja toda una aspiración universal hacia el éxito personal y emocional. Se lo dije. La mención de calles, parques, muchos bares, como testigos de sus ansias, subraya la extensa búsqueda y la constante presencia de la esperanza, a pesar de las dificultades y la soledad que puede enfrentarse en el camino. Esta canción también culmina con una nota de optimismo y persistencia, ya que quien la canta sigue buscando la felicidad con la creencia de que en alguna esquina la encontraré. Este mensaje inspira a los oyentes, ustedes, nuestros adolescentes del ayer, a continuar su propia búsqueda de felicidad y amor, ¿no es cierto? Reforzando aquella idea de que la perseverancia es la clave para alcanzar los sueños y el éxito y superar los obstáculos de cada una de nuestras vidas. A continuación, una de las mejores canciones de los iracundos para decirnos que yo quiero ser un triunfador.

0: solamente por si volvieras, dice, ah, si volvieras, por si volvieras, por si algo extraño pasaría o algo incondicional pasaría, bueno, por si volvieras, te bajaría la luna, te daría todo.
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0: haría tus días y mis días felices. Una de las canciones más románticas que tiene José Luis Rodríguez, el Puma,
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0: es esta?
1: Pasar.
0: Y por supuesto que todo este tipo de canciones se las cumple a aquellas adolescentes del ayer, ¿no es cierto? ¿Usted qué opina? ¿Le ha pasado tal vez algo similar? Uy, por ahí dicen sí. Bueno, les recordamos con tantas canciones más románticas. 19 horas más 27 minutos, son las 7 de la noche más 27 minutos. Nosotros vamos a continuar, avanzar con nuestra programación de este día lunes. No se me olviden, completamente habilitado las líneas automáticas de la cabina de la radio, el 2641-740, 2641-741. O si lo prefiere, a través de nuestro WhatsApp, claro está, a través del 0998-1315-59. 0998-1315-59 para todas sus complacencias y gustos musicales. 73, saludos cordiales a nuestros grandes amigos canarios que a esta hora de la noche nos hacen la gentileza siempre, siempre de escuchar América Memorias a través de la campeona del Ecuador.

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Así nada más, ¿no? Los Golpes, una de las mejores canciones que tiene esta agrupación. Y vete ya, hasta ahí nomás, todo ha terminado. Ni para ti ni para mí, dicen por ahí, ¿eh? Ni para que uno salga resentido, ni para el otro tampoco. Vete ya. Es que las canciones son de esa naturaleza. Son tan románticas que nos invitan unas a despedirnos como esta, otras a unirnos mucho más, y otras a conservar el amor. Es que definitivamente estas canciones nunca paran de sorprendernos. Nunca pararán de sorprendernos. Siempre habrá una canción que le quede como anillo al dedo en la ocasión en donde usted esté atravesando. Sea en el presente, en el pasado, en el futuro. Sean canciones de los 60, de los 70, de los 80 y de los 90. Hasta ahí nomás. Esas canciones distribuidas en el tiempo, bueno, como anillo al dedo, nos caerá a más de uno, ¿no es cierto?, en algún momento que podamos pasar en la vida. Bien, vamos a continuar con más, mi estimado DJ, claro, porque tenemos complacencias musicales. Un saludo muy especial en la ciudad de El Ángel. Allá está Soñita Cartagena, de cariño, Soñita Cartagena. Ahí está siempre en sintonía de la radio y, por supuesto, ahora ya nos está mirando a través de la www.americaestereo.com. En la provincia del Carchi, sonamos finísimos también a través de la 89.1 FM. Vamos a continuar con canciones. No se me olviden, 0998-1315-59. 0998-1315-59. Listos para complacerles todas sus sugerencias musicales y también sus gustos musicales. Ok, vamos a continuar. Hay una canción muy bonita, muy pero muy bonita, que es toda una balada romántica que se sumerge en la nostalgia, también en el desamor. Esta letra describe una relación pasada que, aunque parecía un cuento de hadas, lleno de amor y ternura, terminó siendo una ilusión marcada por la traición y las falsas promesas. La referencia a un cuento de mil y una noche y un poema de amor sugiere una historia de amor idealizada, casi mítica, que contrasta con la realidad de la traición. Quien la canta recuerda los momentos felices, vagar por las noches de luna, andar por arenas doradas, como símbolos de un amor puro y apasionado. Sin embargo, la revelación de que todo fue un engaño y que la mujer amada también tenía otros amores transforma el recuerdo en dolor y resentimiento. Vaya. La repetición de la frase mientras mientes, eres mujer, refleja la amargura y la generalización de la desconfianza hacia el amor y las mujeres, producto de su experiencia personal. Los Ángeles Negros, conocidos por sus baladas románticas con un toque de melancolía, logran transmitir en esta canción un sentimiento universal de desilusión amorosa. La música, acompañada de la letra con arreglos que realizan la emotividad de la narrativa, llevando al oyente, ustedes, nuestros adolescentes del ayer, a través de un viaje del amor idealizado a la desesperanza. La canción se convierte en un reflejo de los altibajos emocionales que a menudo acompañan las relaciones amorosas. Escuchemos, cantemos, pero eso sí, siempre a viva voz, a la mujer que tanto amé, de Los Ángeles Negros.

0: ¿Cómo se llamaba ella? Marta.
1: Ella se llamaba así. Ella se llamaba Marta, se llamaba Marta.
0: Bueno, usted le puede poner el nombre de su amada, ¿eh? Pero de que se llamaba, ¿eh? Y por supuesto, usted le puede dedicar mil y canciones para que lógicamente la pueda tener comiendo de su mano, ¿no es cierto? Y por supuesto, diciéndole cuánto le ama. Bien, exactamente a las 19 horas más 50 minutos, son las 7 de la noche más 50 minutos. A esta hora de la noche tenemos importantes consejos que compartir con ustedes.

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Gracias a ellos, seguimos disfrutando de las mejores canciones, esas añoradas por cada uno de ustedes. Atención, nuestra siguiente canción será uno de los grandes artistas quien la pueda interpretar. El español, José Luis Perales, listo para cantar.

0: a los demás.
1: La música es ese mejor aliciente para cada uno de sus sentimientos. Bien, por ahora vamos a hacer un pequeño paréntesis al recorrido de tantas y tantas canciones. Nos vamos rapidísimo a la pausa para comerciales, pero antes tenemos una cadena nacional emitida por la Secretaría General de Comunicación de la Presidencia. Por ahora entonces, pausa y volvemos.
2: Espacio dispuesto por la Secretaría General de Comunicación de la Presidencia.
3: 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Son las 20 horas.
4: Cuando una empresa decide invertir en Ecuador, no está apostando por números, está apostando por nuestra gente. 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Por ejemplo, es el equivalente a casi duplicar la inversión recibida de hace apenas un año. En 2024, la inversión fue de 111,8 millones. 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Singapur, Perú, Panamá, Suiza, Países Bajos, Bahamas, Costa Rica y Estados Unidos. ¿Y dónde llega esa inversión? Comercio, agricultura, industria, construcción y energía. No son solo millones de dólares, son empleos, producción y desarrollo para miles de familias ecuatorianas.

Bueno. Fúmate el pitillo, acábate esa copa y vámonos. O si no, desnudemos nuestro pensamiento como cada noche en nuestros cuerpos y afrontemos la realidad. Porque no somos nada más que eso, dos sombras que se unen por monotonía y rutina. Y la verdad es que al principio todo nos hacía reír y el mundo no nos importaba nada. Bebíamos el aire el uno del otro, no teníamos ni necesidad de hablar para comprendernos. Y es cierto que tú y yo éramos el fuego, que juntos íbamos inventándolo todo, creando el mundo a partir de nosotros, de nuestros ojos, de nuestra palabra. El día y la noche nos pertenecían.

adivinaste todos mis gustos y yo sabía tus secretos y caprichos. Ya conoces mi piel de memoria y yo la tuya, pero no. Nuestro interior ha quedado cerrado y oscuro como en silencio. Nos encontramos ahora el uno al lado del otro, de la misma manera que si tomáramos un café o fumáramos un cigarrillo. Somos dos marionetas haciendo todos los gestos que exige la comedia, agitando brazos y piernas, pero siempre en la oscuridad. Y es una lástima. Es una lástima que de tanto beso y de tanta caricia no nazca la luz ni esperanza de vida. Y luego, buenas noches, amor. Y al día siguiente, buenos días, amor.

y realmente nos hacía falta explotar de alguna forma, no sé. Te juro que nunca esperé que esto pasara, ni que te pusieras así. Además, no era mi intención. Por Dios, no llores, no llores.

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simplemente amiga. Amiga y nada más. A veces es bueno. A veces no es lo que uno quiere. Sin embargo, el destino nos pone ahí, justo a la medida, justo en el momento exacto y hasta donde dé, ¿no es cierto? Una canción de Homero del Perú. Con esta canción queríamos enviar un saludo muy especial a nuestros grandes amigos de la Avenida El Retorno. Javier Benalcázar con su esposa. Rocío Betancur están ahí, ¿no es cierto? Escuchando Memorias, dice Darwin, excelente canciones, excelentes canciones, muy buenas melodías. El día de ayer estuvimos de aniversario, cumplimos 30 años de casados. ¡Wow! ¡Wow, wow, wow, wow! ¡Qué bueno, ah! ¿Eh? ¿Cuántos? 30 años de casados, increíble. Me dejó al partir, amiga. Para ustedes, en realidad. Tú que me ayudes. Que aguante, ¿ah? ¿Eh? No lo diga eso, mi estimado DJ. Es que cuando el amor es así de bonito, el amor es increíble, el amor es alentador, el amor nunca te cohíbe a nada, pues bueno, puedes llegar a 20, a 10, a 30, 40, 50 años sin problema. Así, quedito, como dirían mis amigos mexicanos, quedito, quedito. Despacito, despacito y sin ningún inconveniente, ¿ah? Podemos llegar a celebrar las bodas de platino, de oro, de diamante, en fin. En fin, felicitaciones para mis grandes amigos allá en la Avenida El Retorno. Javier está siempre pendiente de la programación. Gracias, gracias a su señora esposa también. Felicidades por cumplir esos 30 años de casados. El día de ayer han estado de aniversario, 5 de julio del año 2026. A él le cuenta, mi estimado DJ, menos los 30 años que nos han mencionado, toda una vida, ¿eh? Definitivamente toda una vida. Juntos. Bueno, de lo que yo conozco son como dos hijos, ¿ah? Dos hijos. No sé si tengan más por ahí. No me los han presentado, pero bueno, imagínense. Allá, en la época de los 90, ¿ah? Cuando existían estas canciones, ahí se enamoraron, se unieron. Y bueno, en el año de 1996, ¿sí? A la fecha, 30 años, ¿sí o no? ¿Sí? Bueno, felicitaciones. Vamos a seguir cantando, emocionándonos con buenas canciones, de esas que recordamos. Justo como esta, Emanuel. Tú y yo, un tramo de imágenes en el tiempo.

¿Usted qué haría? Dice Diego Verdaguer, ¿no es cierto? ¿Usted qué haría? Nada más y nada menos. Hay que tomarle la palabra. A ver, ¿usted qué haría? Bueno, por ahora, nosotros llegamos a la parte final de nuestra programación.

a todos y cada uno de ustedes. Mil gracias por habernos acompañado durante todos estos 120 minutos con las mejores canciones, las melodías románticas, esas que nunca pasan de moda y siempre nos enamoran cada vez más. Nostalgia, sentimientos, desamor, desilusión, cariño y anhelo. Son las canciones que replicamos aquí en la programación de Memorias. De lunes a jueves, desde las 19 horas hasta la hora 21. Y todos los días sábados con Alberto Ramiro, desde las 9 de la mañana hasta las 11. ¡Wow! América enamoradísima. 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Por hoy no es más. A todos quienes se comunicaron con nosotros, estuvieron pendientes de la programación, mil gracias. Dios mediante, nos volveremos a ver el día de mañana cuando el reloj marque exactamente la hora 19. Presidencia ejecutiva del doctor Galo Enríquez y Enríquez. En la programación Alberto Ramiro. Y quienes habla su oído musical, Darwin Javier Narváez Enríquez. Les decimos siempre gracias. Buenas noches, que descansen.

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0: 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Son las 24 horas.
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0: América es puntual. Son las 3 de la mañana.
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0: América es puntual. Son las 4 de la mañana.
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prácticamente poniéndolos a hablar de fútbol. Es una maravilla. Razón hay tanto programa deportivo que y hay emisoras deportivas que duran programaciones todo el día. Bueno, señoras y señores, tenemos ya

0: para cada uno de los equipos. Mira, hoy a partir de las 11 de la mañana juega Argentina versus Egipto, y también hoy a partir de las 3 de la tarde juega Suiza versus Colombia. Sí, vamos entonces, ¿a quién le va usted, fantasma? ¿Colombia o Argentina, Egipto, Suiza?
1: Yo creo que como buen latinoamericano y como buen sudamericano, pues a Colombia, Colombia y Argentina.
0: A Colombia y Argentina. Ojalá pase Colombia, sí, que Argentina le dé un hito a Egipto y Colombia un hito también a Suiza, basta.
1: Pero hay la posibilidad también, y creo que está más claro, si es que gana Argentina y gana Colombia, en cuartos se enfrentarían los dos equipos.
0: ¿Los dos se enfrentan?
1: Claro.
0: ¡Wow! ¡Qué barbaridad! Bueno, señoras y señores, así es el fútbol, a darle con todo, pues prácticamente ya los cuartos de final. El primer partido que se jugaría sería Francia versus Marruecos, el día jueves a partir de las 3 de la tarde. Entonces, esos son los partidos importantes quienes ya están también. Y luego el día viernes a partir de las 2 de la tarde estaría jugando España versus Bélgica.

Las selecciones eliminadas de octavos de finales en el Mundial 2026 son Canadá, que marchó 3 ante Marruecos, Paraguay 1, que pues obviamente Francia le dio 1-0, Brasil 1 ante Noruega 2, México, bueno, ya sabemos que marchó 3-2 con Inglaterra, Portugal, también España le dio 1-2 y Estados Unidos, que ayer pues perdió 4-1 ante Bélgica. Ya son los prácticamente los equipos que salieron del Mundial. Los cuartos de final, los resultados finalistas, pues obviamente ya se vienen Marruecos, Francia, Noruega, Inglaterra, España y Bélgica. Ahora nos falta ver los últimos 4 equipos que se encuentran el día de hoy y a ver quién sigue en los cuartos de final. ¡Qué bueno, señoras y señores! A ver, que ustedes también están siempre pendientes del programa Chicherísimo, sobre todo las mañanas, todos los días, de

fuerte. Muchas gracias por estar siempre también conectado a través de 104.5 América Estéreo. Quiero invitarles a ustedes a ser partícipes. Recuerda, tú eres nuestro principal locutor, tú eres nuestro principal informativo. ¿Cómo estamos en las calles capitalinas? Tú sí estás recorriendo las calles. Cuéntanos, ¿qué tal? ¿Cómo se encuentran las calles? ¿Sí? De pronto por allá están arreglando, están bachando, están de pronto dando mantenimiento en algún lugar. ¿Ha pasado algo, que Dios no lo permita, algún accidente o algo? Tú tienes que comunicarnos, 098-1498-05. Como yo lo dije ayer, yo no soy solamente

0: ¿Qué sucede? ¿Ah? De pronto está algún semáforo dañado, avise por favor para poder nosotros difundirlo. Bueno, hoy es importante y es hermoso también poder apreciar todo lo que está sucediendo en el ámbito deportivo, fantasma. Te cuento que Estados Unidos no ha tenido muchas opciones de ganar, pues obviamente de ganar a Bélgica, ¿sí? Estados Unidos y Bélgica se han enfrentado en 5 ocasiones a lo largo de la historia en el fútbol de selecciones mayores, en la historia que favorece al combinado europeo. 4 victorias ha ganado Bélgica y solamente un triunfo Estados Unidos.
1: Sam. O sea que ayer era la revancha.
0: Ayer, como que dice, ayer era la revancha.
1: Y ni así.
0: Ni así, hermano. Así le dio igual. Solo 4 nomás.
1: Con las justas nomás le ganó.
0: Con las justas, muy bien, vamos ahí también a seguir, pues obviamente hablando de fútbol y como lo digo, por ende hay muchos programas deportivos, el nuestro no es, pero sin embargo queremos, pues obviamente también hacerlo algo distinto. Sara, buenos días, muchas gracias. Bueno, por acá también dice, usted sabía, pues obviamente que si debe de una pensión alimenticia, así usted está aquí en la cabina de radio, le vienen a llevar. Sí sabe, ¿no?
1: No.
0: No sabía, pero bueno, ayer le sucedió al futbolista del Club Deportivo Mucio Runa. Fue detenido por la Policía Nacional el día de ayer, lunes 6 de julio de 2016. ¿Y sabe de dónde? Del Estadio Olímpico Atahualpa. El jugador de 29 años fue aprehendido por las autoridades minutos antes del partido frente a Universidad Católica debido al proceso judicial de incumplimiento de pago alimenticio. Imagínese, salió uniformado por la calle y lo peor de todo, que bueno, hubiera sido que hubiera entrado el patrullero al estadio, que ahí no va nada, le sacan, le hacen cruzar toda la 6 de diciembre y en la parte del frente está el patrullero, hermano.
1: Ya estaba caliente ya.
0: Sí.
1: ¿Sí o no?
0: Claro, todo uniformado, con pupo, sale y todo, pero sin embargo, el Mucio Runa pudo obtener la victoria el día de ayer, ganó 3-2 ante la Universidad Católica en la fecha 17 de la Liga Pro. Mire nomás, así está el ámbito futbolístico también. Sí, bueno, ya son las 4 de la mañana con 51 minutos, 4 de la mañana 51 minutos, hoy 7 de julio, ¿qué se celebra o qué se recuerda o qué podemos nosotros dar a conocer sobre el 7 de julio? Esté pendiente, por favor, porque es algo muy importante y claro, nosotros también tenemos que ser muy responsables en el cuidado ambiental. Volvemos enseguida, ya son las 5:52 de la mañana, ya se viene Don Bolo, prepárese.

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1: Señoras y señores, nos dice por acá un saludo para nuestros grandes amigos en España, la linda gente de Madrid. Espero que se encuentre muy bien, Carmen. Saludos, un abrazo con todo el gusto del mundo. Bueno, vamos a dar la cordial de las bienvenidas. Ya está junto a nosotros nuestro compañero, el que siempre viene a poner la marca diferente. Hoy martes le toca corridos, ¿eh? A propósito de corridos, un concierto que hubo el viernes pasado espectacular en el Coliseo General Rumiñahui, por ende Don Bolo se ha ido al concierto y está ilustrado ya para darnos a conocer el segmento del día de hoy, martes. Bienvenido, Don Bolo. Buenos días.
2: Buenos días, hijito de Dios. Hola, permiso, por favor, hijito, deme espacio, que hoy hemos llegado listos, preparados con toda la buena vibra. 4:58 a.m. Qué rápido pasa el tiempo. Fantasmita, majestad, buenos días, hijitos. Por favor, quiero rapidito compartir con ustedes las canciones que hemos preparado hoy martes en corridos. Dice así. Corridos y rancheras, disfrutando en la mañana, 4:58 a.m, hijitos de Dios, así el ánimo.

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2: América es puntual. Son las 5 de la mañana.
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compañía de taxis, qué chévere, eso es lo bueno. Ustedes brinden un servicio excelente para los usuarios y van a ver que van a tener millón de carreras, ¿sí? Esas no, porque me lloro, dice. Bueno, quiero darles a conocer rapidito, chicos, que en Ecuador, el Día Nacional del Cóndor Andino se conmemora cada 7 de julio. Fue

este se encuentra ya en peligro de extinción debido a la, bueno, y también debido a, pues obviamente a la mala gente, a los amigos quienes van pues con esa mala actitud hacia estas aves andinas. Sí, para proteger el rey de los Andes, diversas instituciones gubernamentales y fundaciones organizadas y organizan actividades de educación ambiental. Te invitamos, pues obviamente, para que tú también seas parte del monitoreo

Esto está envasado en un plan de acción oficial ministerial del ambiente, incluyendo monitores satelitales, cuidando las ciudades y cuidando los páramos donde pues obviamente se donde habita el cóndor andino. Así que un día como hoy, 7 de julio, usted tiene que cuidar esa ave maravillosa, ¿sí? Bueno, con todo el gusto del mundo, esto es el programa Chicherísimo, ya son las 5 de la mañana con 43 minutos, 5 de la mañana con 43.

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0: América es puntual. Son las 6:00.
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5: Buenos días, amigos oyentes, buenos días. Son las 6:02, 6:02. Un gusto saludarles a cada uno de ustedes en este nuevo amanecer de este día martes. Hoy estamos ya en 7 de julio del año 2026. A cada uno de ustedes les saludamos deseándoles lo mejor en esta mañana. A usted, amigo agricultor, a usted, amigo ganadero, a usted, amigo del mercado, que en este momento ya está recibiendo sus productos, las frutas, está recibiendo las carnes ahí en este instante, ¿no? Les saludamos a nuestras caseras que justamente en el mercado Santo Domingo ya están listas para abrir sus puestos de comida, ¿no? Su majadito, su bolón, su seco de chivo, su seco de carne ahí en este momento que están abriendo. Les saludamos y enviamos un abrazo grande. Que sea un nuevo día, gracias a Dios, un despertar más en el cual podemos mirar y apreciar todas las cosas maravillosas que Él nos ofrece a nosotros. Bajo la dirección del doctor Galo Enríquez Enríquez, en controles técnicos se encuentra Francisco Espinosa en esta mañana, quien les saluda a ustedes, María Angélica Quirós, les dice buenos días, bienvenidos, bienvenidas a el noticiero que es transmitido a través de la señal 89.1 FM Dial, nuestra frecuencia también en lo que es la página web a través de www.americaestereo.com y también, por supuesto, a través de nuestra red social como es el Facebook. Ahí estamos como Radio América Ibarra, transmisión en vivo y en directo. Este es un noticiero. 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
5: Mañana con 4 minutos, 6:04. Vamos a revisar qué nos trae la prensa local y la prensa nacional también para este día. Policía frustra presunto plan de fuga del adolescente procesado por el ataque en la calle del Sabor de Ibarra. Consejo de la Judicatura ratifica suspensión de agente fiscal de Imbabura por inasistencia a audiencia. Operativos en Otavalo dejan 8 establecimientos clausurados y 20 litros de licor artesanal incautados.
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5: Imbabura fortalece la coordinación entre justicia indígena y ordinaria en mesa provincial de pluralismo jurídico. Ahora veamos las noticias nacionales. Nos vamos con diario las primicias, ¿no? Que nos tiene. A ver, veamos en este momento y revisamos rápidamente. Es dicta prisión preventiva para Aquiles Álvarez y sus hermanos Antonio y Javier por el caso Goleada. Eso nos trae primicias en primera plana. Ahora vayamos al diario El Universo, que nos trae de noticias titulares en este día. Asamblea Nacional debatirá ley que moderniza la extradición y suspende la prescripción de la prisión preventiva.
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5: Detención de alcalde de Machala, ministro John Reinberg, revela movimientos por más de 6 millones de dólares y retiros de 750 mil dólares. Ahora veamos quiénes son nuestros invitados en la mañana de hoy para acompañarnos en nuestra mesa de redacción, un diálogo directo que tendremos en esta mañana. Lo revisamos y estamos con el capitán, a ver si lo tengo por acá, por supuesto, que nos acompañará desde la Policía Nacional para hablarnos acerca de la seguridad ciudadana y sobre todo en el turismo, esas reglas de seguridad que tendremos nosotros que acatarlas y que también debemos de aprender con los turistas o con nosotros mismos aquí dentro de la ciudad. Estaremos con el coronel Jorge Ortiz, gobernador de la provincia de Imbabura. Hablaremos de trabajo en territorio. Tendremos la presencia de la magíster Paulina Bercuter. Ella es viceprefecta de Imbabura y hablaremos de los cursos vacacionales. Guarmi Imbabura, qué bonito. Hablaremos también con Alexander Otacoma, él es presidente del sector textil Atuntaki. Hablaremos de estrategias para impulsar ventas en el mercado central. Ellos son nuestros invitados en la mañana de hoy, amigos oyentes, quienes nos acompañarán para ese diálogo directo junto con ustedes aquí a través de América 89.1.
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5: Son 6:07, 6:07, y de acuerdo con el Instituto Nacional de Meteorología e Hidrología, INAI, para este 7 de julio se espera un clima seco con temperaturas diurnas elevadas en la región sierra y un ambiente caluroso con radiación ultravioleta muy alta, extrema en todo el país. Comenzamos entonces aquí en la ciudad de Ibarra, amigos oyentes. Vamos a ver cómo estamos el clima aquí en nuestra linda ciudad blanca. Se prevé un clima cálido con una temperatura máxima de hasta 27 grados centígrados y una mínima de 10 grados centígrados. El cielo estará entre poco nuboso y parcialmente nublado con fuertes ráfagas de viento por la tarde. Así estamos aquí en la ciudad de Ibarra. Tulcán, Tulcán, ¿cómo estamos en la provincia de Lecachi? Por allá, la jornada fresca como siempre y ventosa con una temperatura máxima cercana a los 16 grados centígrados y una mínima de 9 grados centígrados. El cielo parcialmente nublado con riesgo de lloviznas ocasionales. Así estamos allá en la capital del Carchi, Tulcán, donde la temperatura mínima es de 9 grados centígrados. Mucho frío, amigos oyentes. Quito, Quito, ¿cómo estamos con Quito? Buenos días. El ambiente mayormente soleado, con una máxima estimada entre 21 grados centígrados y 24 grados centígrados, y una temperatura nocturna que descenderá hasta los 9 grados centígrados. Existe un alto índice de radiación ultravioleta extrema y advertencia por amenaza de incendios forestales. En Quito, mucho cuidado con ello también, por favor. Ahora vámonos rápidamente a la costa ecuatoriana, pero principalmente en el puerto de allá de nuestro país, Guayaquil. El clima está cálido y seco con cielo parcialmente nublado. Se registrará una temperatura máxima de 32 grados centígrados y una mínima de 24 grados centígrados, con índices de radiación ultravioleta muy altos. Así estamos en Guayaquil de mis amores. Ya lo sabe, para más recomendaciones específicas podría decir en qué ciudad está consultando la página de INAIM y los resultados los tienen solamente ellos, página oficial.
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5: Un día como hoy en el mundo entero, amigos oyentes, el 7 de julio es una fecha histórica marcada por el inicio de la Segunda Guerra Sino-Japonesa en 1937, el asesinato del presidente haitiano Jovenel Moïse en el 2021, la victoria de Hernán Cortés en la Batalla de Otumba en 1520 y la celebración internacional de hitos como el Día Mundial del Cacao. Veamos entonces rápidamente un resumen, y es que en 1520 las fuerzas de Hernán Cortés y sus aliados tixaltecas logran una victoria crucial numéricamente superior en la batalla de Otumba tras la Noche Triste, así se llamó, la Noche Triste en 1520. Un 7 de julio de 1937 ocurre el incidente de Puente de Marco Polo, un enfrentamiento que marca el inicio formal de la Segunda Guerra Sino-Japonesa. Y como les había dicho también, un 7 de julio del 2017 se aprueba el Tratado sobre la Prohibición de las Armas Nucleares en las Naciones Unidas, el primer acuerdo multilateral de su tipo. Eso pasó mundialmente. Ahora veamos en el Ecuador, que tenemos un 7 de julio se conmemora el Día Nacional del Cóndor Andino. Ay, bonito, ¿no? Sabe preciosa que nos representa en el escudo nacional del Ecuador. Esta fecha oficial fue establecida en el año de 1996 para promover la conservación de esta majestuosa ave que habita exclusivamente en la región andina y es el símbolo supremo de la libertad y la identidad nacional ecuatoriana. Adicionalmente, un día como hoy, pero en 1803, se emitió la Real Orden del Rey Carlos IV que trasladó la ciudad de Guayaquil de la jurisdicción de Virreinato de la Nueva Granada de Virreinato del Perú. Este cambio territorial militar tuvo implicaciones estratégicas trascendentales para la historia regional. Y es entonces aquí donde comenzamos y decimos que Guayaquil tiene sus fiestas julianas, ¿no? Linda la historia de nuestro país. Esto fue en un día como hoy.
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5: Amigos oyentes, es un 7 de julio del año 2026. Felices unos, tristes otros. Así es la vida. La victoria de unos, la tristeza de otros. Un grande del fútbol se despide ya y con ello muchas cosas y muchas historias. Cristiano Ronaldo dejó muchos mensajes en el cual siempre fue agradecido con todas las personas que estuvieron a su alrededor. Y es que el agradecimiento es algo muy especial. Muy lindo que debemos tener las personas. La gratitud no es de todos, la gratitud es de pocos, más aún si viene de grandes líderes y aquellos que tienen humildad. La mejor manera de saber qué va a pasar hoy es siempre forjándonos a nosotros mismos el camino. ¿Y sabe qué? Cada nuevo amanecer es una nueva oportunidad para cambiar la vida. Hoy es un día de esos donde decimos tal vez sea perfecto o tal vez imperfecto para lograr nuestros sueños. Despertemos con esa determinación de que cuando ya vayamos a casa a descansar, lo hagamos de una manera satisfactoria. Con el cansancio sí, pero con esa manera de decir gracias a Dios, otra vez cumplimos con lo que nos propusimos. Así que tenga un buen día, las victorias son presentes, que a la par de los años quedarán solamente en el recuerdo de uno mismo que se forjó ese camino para conseguirlas, cada una de ellas. Buen martes, amigos oyentes.
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1: Muy bien, amigos oyentes, son las 6:18, 6:18 en este nuevo amanecer, que estamos ya en todo el Ecuador, en la península insular de Galápagos, son las 5:18. Vamos con el desarrollo de la información. Hace pocas horas, el caso guarda relación con el ataque armado registrado el 20 de junio en los exteriores del antiguo edificio de la gobernación de Imbabura durante un evento publicado en la calle del Sabor. Todos los detalles, amigos oyentes, acerca de que policía frustra presunto plan de fuga del adolescente procesado por el ataque en la calle de El Sabor. Hasta ahí queda la información, no detalla absolutamente nada más. El transcurso del día parece que ya van a dar a conocer ese detalle a la Policía Nacional. Mientras tanto, vamos con otra información en este instante para darse a conocer a ustedes. Así, el pleno del Consejo de la Judicatura ratificó la suspensión de 20 días sin renumeración para un agente fiscal de la provincia de Imbabura dentro de las resoluciones adoptadas este lunes 6 de julio en el marco de varios procesos disciplinarios contra servidores judiciales del país. De acuerdo con la resolución del organismo, la funcionaria identificada con las iniciales VAGV fue sancionada por presuntamente no haber comparecido a la audiencia de evaluación y preparatoria de juicio dentro de una causa penal relacionada con tránsito. La medida fue ratificada durante la sesión del pleno del Consejo de la Judicatura, que analizó diversos expedientes disciplinarios con el propósito de garantizar el correcto desempeño de los servidores judiciales y preservar la eficiencia e integridad del sistema de justicia. En la misma jornada, el organismo suspendido por 3 meses sin sueldo a un agente fiscal de la provincia de Manabí. Según CJ, el servidor

0: habría retirado de manera injustificada los cargos formulados contra un procesado por el delito de violación durante la etapa de juicio, pese a la existencia de elementos probatorios, entre ellos el testimonio de la víctima. Asimismo, el Pleno dispuso la suspensión por 3 meses sin remuneración de una jueza del Cantón Sucre en Manabí, al determinar que durante 1 año y 3 meses no impuso un proceso relacionado con un caso de homicidio, lo que permitió la prescripción de la acción penal. Como parte de las resoluciones disciplinarias, el Consejo de la Judicatura también destituyó al secretario de la Sala Especializada de la Familia, Niñez, Adolescencia y Adolescentes Infractores de la Corte Provincial de Justicia del Guayas. El organismo señaló que el funcionario retuvo de manera injustificada una acción de protección y no la remitió a la Corte Constitucional dentro de los plazos establecidos. El Consejo de la Judicatura indicó que estas decisiones forman parte del ejercicio de su potestad disciplinaria y buscan fortalecer la transparencia, la responsabilidad y el adecuado funcionamiento de la Administración de Justicia del país.
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0: Vamos con otra información, son 6:22 a.m, 6:22 a.m, amigos oyentes, aquí en Buenos Días, América. Operativos en Otavalo dejan 8 establecimientos clausurados y 20 litros de licor artesanal incautados. 8 establecimientos comerciales fueron clausurados y 20 litros de licor artesanal sin registro sanitario fueron incautados durante los operativos de control ejecutados el fin de semana por la Alcaldía Ciudadana de Otavalo en coordinación con la Comisaría Nacional. Las inspecciones fueron desarrolladas por la Dirección de Seguridad y Convivencia Ciudadana a través de la Comisaría de Espacios Públicos, con el objetivo de verificar el cumplimiento de la normativa vigente para el funcionamiento de locales comerciales y controlar la comercialización de bebidas alcohólicas. Como resultado de los controles, 5 establecimientos fueron clausurados por no contar con la patente municipal correspondiente, mientras que otros 3 fueron cerrados por expender licor artesanal sin registro sanitario. Durante los operativos, las autoridades también decomisaron 20 litros de licor artesanal, producto que era comercializado sin cumplir con los requisitos establecidos por la normativa sanitaria. La alcaldía de Otavalo señaló que estas acciones forman parte de los operativos interinstitucionales que se ejecutan de manera permanente para fortalecer el control de las actividades comerciales, garantizar el cumplimiento de las ordenanzas municipales y proteger la salud de la población. Las autoridades reiteraron que la venta de bebidas alcohólicas sin registro sanitario representa un riesgo para los consumidores, por lo que anunciaron que los controles continuarán en distintos sectores del cantón. El municipio hizo un llamado a los propietarios de establecimientos comerciales a regularizar la documentación y cumplir con los permisos de funcionamiento exigidos por la normativa vigente para evitar sanciones administrativas, entre ellas la clausura de sus negocios. 6:23 a.m. Ahora, amigos oyentes, vayamos a conocer los últimos detalles en las 24 horas desde el día de ayer en el informativo hasta este momento de lo sucedido y de las operaciones ejecutadas por la Policía Nacional del Ecuador.
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2: Afectamos una estructura de corrupción que habría generado un patrimonio injustificado de cerca de 6 millones de dólares en la provincia del Oro. En el marco de una investigación desarrollada en coordinación con la Fiscalía General del Estado, la Policía Nacional ejecutó la operación Muralla, orientada a desarticular una presunta estructura vinculada al delito de enriquecimiento ilícito. Las diligencias investigativas permitieron identificar un presunto esquema mediante el cual se habría direccionado contrataciones públicas hacia empresas fachada, con el propósito de ocultar recursos e incrementar de manera injustificada el patrimonio de los investigados. Como resultado de la intervención, se ejecutaron 4 allanamientos en domicilios, una institución pública y una empresa, logrando la detención de 3 personas, entre ellas un funcionario público presuntamente vinculado con estos hechos. Con esta operación, la Policía Nacional ratifica su compromiso de combatir la corrupción y actuar con firmeza frente a toda una estructura que pretenda afectar la transparencia y la confianza de la ciudadanía.
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2: en una acción firme contra la delincuencia. La Policía Nacional del Ecuador desplegó un operativo interinstitucional en diferentes sectores del Cantón Santa Rosa. En coordinación con Migración y otras entidades de control se intervinieron inmuebles irregulares que presuntamente eran utilizados como refugios, centros de acopio y espacios para el desarrollo de actividades ilícitas. Estas acciones fortalecen el control del territorio, previenen el delito y reafirman nuestro compromiso de proteger a la ciudadanía, afectando las estructuras que buscan generar inseguridad. La Policía Nacional continuará actuando con firmeza en coordinación con instituciones competentes para garantizar un entorno más seguro para todos los ecuatorianos.
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2: Afectamos una presunta estructura de corrupción que habría generado un patrimonio injustificado de cerca de 6 millones de dólares en la provincia del Oro. Liberamos a una víctima de secuestro extorsivo y aprehendimos a dos presuntos implicados en el cantón Novol, provincia del Guayas. Nuestros servidores policiales permanecen desplegados en el sector de Catzama, donde continúan ejecutando labores de búsqueda, rescate, evacuación y seguridad tras la emergencia ocasionada por las intensas lluvias. Capturamos a 14 sujetos que se dedicarían a la distribución y expendio de estupefacientes que operaban en los ríos Bolívar, Guayaquil y Quito. Síguenos en nuestras redes sociales oficiales.
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2: Las labores de la Policía Nacional no se detienen. En el sector de Canzama, provincia de Zamora, Chinchipe, nuestros servidores policiales continúan desplegados brindando apoyo permanente a la ciudadanía afectada por las intensas lluvias. El contingente policial mantiene de forma ininterrumpida labores de búsqueda, rescate, evacuación, seguridad y asistencia en las zonas afectadas. La Policía Nacional reafirma su vocación de servicio, profesionalismo y compromiso para salvaguardar la vida, proteger la integridad de las familias y garantizar la seguridad durante esta emergencia.
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3: Somos la Policía Nacional. Sí, la UNACE la devuelve la libertad conjuntamente con el GIS, sí.
4: Una denuncia oportuna activó la respuesta de la Policía Nacional del Ecuador. En el marco de la Estrategia Operacional 3D, ejecutamos un operativo en el Cantón Novol, provincia de Guayas, que permitió liberar a una víctima de secuestro extorsivo y aprehender a dos presuntos implicados. Gracias a las labores investigativas y a la intervención táctica de nuestros servidores policiales, la víctima fue rescatada sana y salva. En el procedimiento se levantaron como indicios un arma de fuego, municiones, teléfonos móviles y un vehículo. Seguimos combatiendo con firmeza a las estructuras delictivas para proteger a la ciudadanía.
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0: Muy bien, ahí está el informe de que nos hace llegar a los medios de comunicación, la Policía Nacional, y por supuesto nosotros a la vez también les damos a conocer a ustedes a través de nuestro noticiero. Ahora escuchemos un resumen también de las Fuerzas Armadas, unos audios y videos que nos hacen llegar de manera también de los medios de comunicación, a la vez informales a ustedes.
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5: Emergencia en Zamora, Chinchipe. Tras la crecida del río Canzama, el ejército ecuatoriano mantiene desplegadas tropas para apoyar las labores de búsqueda, rescate y evacuación de las comunidades afectadas. De manera preliminar, las autoridades reportan personas fallecidas y desaparecidas. Los soldados trasladan a las familias hacia zonas seguras, apoyan el transporte de ayuda humanitaria y trabajan de forma coordinada con las instituciones del Estado para atender esta emergencia. Las operaciones continúan de manera permanente.
6: La Fuerza de Tarea Conjunta Guayas ejecutó una operación estratégica en la ciudad de Guayaquil. Gracias a información obtenida por inteligencia militar, se realizó un reconocimiento ofensivo en los sectores de Nueva Prosperina, Monte Sinaí y Ciudad de Dios. Como resultado del allanamiento a una vivienda, fue capturado un ciudadano conocido con el alias Gangster, presunto integrante del grupo delictivo Los Águilas. De acuerdo con las investigaciones, el sospechoso había logrado escapar de una operación militar anterior, desarrollada durante una denominada narcofiesta. Además, estaría vinculado a actividades de sicariato, extorsión y secuestro.
7: Realizando una intervención a una vivienda donde se ha capturado alias Gangster, presuntamente el grupo delictivo Los Ávidas, el mismo que anteriormente se encontraba en la narcofiesta.
6: Como resultado, se obtuvo dos armas de fuego, 29 municiones de distinto calibre, dosis de sustancias sujetas a fiscalización y 8 panfletos utilizados para la extorsión y el cobro de vacunas. Adicionalmente, en otro punto del sector, se detuvo a otro presunto integrante de la misma organización en posesión de sustancias ilícitas. Todos los aprehendidos y las evidencias fueron entregados a las autoridades competentes para las acciones legales correspondientes.
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0: Muy bien, amigos oyentes, gracias también por esa información que realiza las Fuerzas Armadas del Ecuador. Ahora nos vamos a una pausa y regresamos con más información aquí en Buenos Días, América.
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0: Muy bien, amigos oyentes, son las 6:35, 6:35, momento de conocer qué es lo que está pasando en los diferentes cantones de nuestra provincia. Comencemos entonces junto a Juan Carlos Granda desde Otavalo, la información a esta hora de la mañana.

0: 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Esta es la información que ha generado el cantón otavaleño en los últimos momentos. Prefectura de Imbabura invertirá un estimado de 2,2 millones en el complejo turístico y deportivo Yanayacu. La construcción del complejo turístico y deportivo Yanayacu dio un nuevo paso con la firma del contrato entre la prefectura de Imbabura y el municipio de Otavalo. El acuerdo suscrito por el prefecto Richard Calderón y la alcaldesa Anabel Hermosa autoriza el uso de cerca de 5 hectáreas del complejo de las piscinas de Yanayacu durante 25 años para ejecutar la obra. La prefectura destinará una inversión de 2,2 millones de dólares para desarrollar este espacio, ubicado en un sector reconocido por su actividad recreativa y turística con el proyecto. La administración provincial busca ampliar la infraestructura destinada al deporte, el turismo y las actividades familiares en el cantón Otavalo. El diseño contempla la construcción de una piscina semiolímpica, un muro de escalada, graderíos, parqueaderos y otras áreas de apoyo. Además, estos espacios estarán orientados a la práctica deportiva, la formación de atletas y el desarrollo de actividades recreativas para la población y los visitantes. Según la información presentada por las autoridades, el proyecto también pretende fortalecer la oferta turística del cantón y generar oportunidades para emprendedores y prestadores de servicios relacionados con la actividad económica local. De esta manera, se espera impulsar el movimiento de visitantes hacia este sector de Imbabura. Con el financiamiento definido y el proceso de contratación pública en marcha, la ejecución de la obra está prevista para un plazo aproximado de 6 meses. Asimismo, el proyecto se entregará a otras inversiones provinciales e infraestructura deportiva, entre ellas los complejos de Yanayacu, Chachimbiro y el complejo olímpico Imbabura.
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0: 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Las imposiciones no construyen proyectos. Mario Conejo dinamita la alianza con Juan Arias. La política en Imbabura sumó un nuevo episodio de tensión. Mario Conejo Maldonado rompió el silencio mediante una carta pública difundida el pasado martes, apenas días después de que se frustrara su anunciada candidatura a la prefectura de Imbabura. Lo llamativo no es únicamente que su nombre desapareciera de la papeleta interna. Lo verdaderamente político es el contenido del mensaje. Sin mencionar a Juan Arias ni al movimiento Justo Lista 70, Conejo escribió que los proyectos políticos no pueden construirse sobre imposiciones, intereses particulares o decisiones ajenas a la ciudadanía. Una frase que muchos interpretan como una referencia directa a las negociaciones que terminaron por romper la alianza que ambos venían promoviendo. La sorpresa es mayor porque durante varias semanas Juan Arias y Mario Conejo recorrieron la provincia juntos, en entrevistas, fotografías y transmisiones en vivo. Arias lo presentó públicamente como nuestro candidato a la prefectura de Imbabura, proyectando una dupla que buscaba convertirse en uno de los principales bloques políticos para las elecciones seccionales. Pero esas imágenes cambió abruptamente. Al oficializarse las candidaturas para las elecciones primarias, Mario Conejo ya no apareció como candidato provincial. En su pronunciamiento, el ex alcalde otavaliño también aseguró que nunca ha construido su trayectoria mediante acuerdos de convivencia y que su compromiso sigue siendo con las comunidades y con una política basada en el diálogo, el respeto y la confianza ciudadana. Mario Conejo no es un actor menor dentro del escenario político provincial, sociólogo, dirigente quichua y uno de los fundadores de Pachacuti. Fue el primer alcalde indígena de Otavalo y gobernó el cantón durante 18 años en distintos periodos, convirtiéndose en una de las figuras más influyentes de Imbabura. Hasta el momento, ni Juan Arias ni su equipo político han explicado públicamente por qué una candidatura que ya había sido anunciada y promocionada terminó desapareciendo antes de oficializarse. Hoy, la carta de Mario Conejo deja una pregunta abierta en el escenario político imbabureño. ¿Qué ocurrió para que una alianza que ya se presentaba como un hecho terminara rompiéndose antes de iniciar oficialmente la campaña?
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0: Hablo a través de la dirección. El GAD municipal de Otavalo, a través de la Dirección de Desarrollo Social, emprenderán una campaña de recolección de vitualias, alimentos no perecibles, medicinas, entre otros, para la ayuda humanitaria de los ciudadanos venezolanos que están atravesando por momentos difíciles ante una catástrofe natural que les sorprendió hace días atrás. Tatiana Rivadeneira, directora de esta dirección municipal, nos detalla.
2: Realmente consternados ante la situación que está viviendo nuestro hermano pueblo venezolano, ya con este terremoto de 7.2 a 7.5 más o menos, y que hasta el momento registra al menos 1.900 muertos y más de 10.000 heridos. Recordando que nosotros en el año 2016 ha sido un terremoto también fuerte que sufrimos el Ecuador con 7.8 de la escala, y tuvimos aproximadamente 671 muertos y más de 6.000 heridos. ¿Cómo estará el pueblo venezolano? Incluso porque fue un terremoto un poco menos leve de lo que nosotros tuvimos, pero sin embargo ya están aproximadamente 1.900 fallecidos. Entonces, claro, lo que siempre nos caracteriza a todas y todos los ecuatorianos, la solidaridad, y más que todo a los otavaleños, que somos un pueblo siempre muy solidario, amable, y también con empatía respectiva para poder responder inmediatamente ante estas afectaciones.
0: Según Rivadeneira, asegura que distintas organizaciones sociales en el cantón se están organizando para la recolección de estas ayudas.
2: Bueno, en algunas instituciones, organizaciones, no solo de Otavalo, sino a nivel nacional, se han estado organizando para recopilar cosas que necesitan nuestros hermanos venezolanos en esta triste situación. Así que llamamos también a la reflexión, a dejar de lado ciertos malentendidos, ciertas ideologías también, sino aquí hay que humanizarnos, y es lo que más necesitamos ahora como ciudadanía para poder apoyar a nuestros hermanos y hermanas venezolanas. Así que bueno, nosotros hemos estado también organizando y conversando con algunas organizaciones de los pueblos migrantes aquí, territoriales, aquí en el cantón Otavalo, y también con Quito para poder hacer llegar los insumos para poder llevar y hacer llegar a nuestros hermanos venezolanos. Así que bueno, solicitamos a la ciudadanía en general que nos puedan colaborar con bienes no perecibles: arroz, pastas, lentejas, sal, café, galletas, enlatados, más que todo, con cosas que son primordiales para la higiene, que son jabón, shampoo, papel higiénico, toallas sanitarias también, desodorante, alcohol, detergente, lavavajillas y cosas esenciales, que esto sí es algo que necesitan sumamente urgente, que son medicamentos básicos, analgésicos, antigripales, suero oral, vitaminas, estampilas, fósforos, ropas, velas, útiles escolares, y también no nos olvidemos de nuestros niños y niñas y adolescentes, así que podemos donar juguetes o algo que ellos también puedan quitar la tensión terrible que están pasando en Venezuela y puedan tener al menos un momento sano de distracción.
0: La recolección de estos insumos serán recibidas hasta el 8 de julio en las oficinas de desarrollo social del GAD municipal.
2: Bueno, estamos recopilando algunas de estas cosas que estamos solicitando, que igual está publicado en nuestra página oficial de la Alcaldía Ciudadana para que ustedes puedan tener conocimiento de qué es lo que se puede llevar, porque no hay que llevar cosas que no vayan a ser necesario para ellos allá en Venezuela. Así que podemos brindar estos lo que estamos solicitando en la Dirección de Desarrollo Social, ubicado en la municipalidad, en el segundo patio. Hasta el 8 de julio estaremos recibiendo hasta las 5 de la tarde. Sí, así es. Nosotros también vamos a publicar y estamos facilitando una guía de cómo donar las cosas también, porque sí es verdad, hay cosas que no son necesarias, hay cosas que ya están caducadas. La verdad, hay que ser muy empáticos y conscientes de esta situación que está pasando Venezuela para realizarlo de la mejor manera. Juguetes en buen estado, medicamentos que se encuentren con la validez respectiva, que no estén caducados, que no estén abiertos, que no estén adulterados, etcétera. Así que llamamos también a la conciencia y la empatía de cada uno de ustedes.
3: Muy bien, gracias Juan Carlos por esa información. Son 6:47, 6:47. Ahora vayamos a escuchar las informaciones de Cotacachi y también el Cantón Antonio Ante con el licenciado Ramiro Delgado. Escuchemos.
4: Saludos María Angélica y distinguidos oyentes de la cadena Radial América. Información desde el Cantón Cotacachi. Con gran civismo y orgullo, el Cantón Santa Ana de Cotacachi conmemoró este lunes sus 165 años de vida cantonal. La jornada inició con un multitudinario desfile cívico que vistió de colores las calles de la ciudad, en el cual participaron unidades educativas de distintos cantones invitados, así como los establecimientos locales, demostrando el fervor y la unidad de la juventud hacia esta tierra histórica. Posteriormente, las autoridades y ciudadanía se congregaron en el Teatro Municipal para llevar a cabo la sesión solemne de aniversario. El momento central de la tarde fue la intervención del alcalde de Cotacachi, Magíster Yomar Ceballos Moreno. Durante su discurso, el burgomaestre destacó cómo el cantón se ha convertido en un referente de desarrollo, cultura y dignidad a nivel nacional. Acompañado de una presentación audiovisual, el alcalde detalló a la ciudadanía los principales logros alcanzados durante su gestión, reafirmando que el trabajo municipal no se detiene para consolidar el vivir bien de todas las familias cotacacheñas. Como es tradición, el Consejo Municipal honró a sus hijos ilustres e instituciones que, con su esfuerzo diario, engrandecen a Cotacachi. Entre las principales condecoraciones y reconocimientos se destacaron la condecoración Santa Cecilia a la banda Santa Cecilia, condecoración Laguna de Cuicocha a Fabio Hernán García Andramuño, condecoración Santuario de Vida a Denis Laporta, condecoración Santa Ana a Emma Noemí Revilla Elizalde, condecoración Segundo Luis Moreno a Sandra Lucía Gavilanes López y Milton Neptalí Morales Manosalvas, condecoración Pueblo Mágico a José Luis Perugachi, condecoración Hatun Punya al joven Miller Rafael Bonilla Perugachi, condecoración Pachamama a Darío Aníbal Ceballos Pasquel, condecoración Guarmi Razu a Rosa Elena de la Cruz. Así también se entregaron reconocimientos a la Unión de Organizaciones Campesinas Indígenas de Cotacachi y la UNORCAC, Banda Municipal Tercer Mundo, Fernando Montenegro, Barrio La Victoria de Quiroga y Club Deportivo Especializado Formativo Andes Basket Club, Beber Espinosa y Jorge Alfonso Chávez Conde. La sesión también marcó importantes hitos institucionales. Se firmó una carta compromiso entre la Prefectura de Imbabura y el municipio de Cotacachi para la donación de un predio ubicado en las Golondrinas, en donde funcionarán la oficina satelital del municipio y el cuerpo de bomberos. Finalmente recibieron formalmente la inclusión de Cotacachi al programa de municipios saludables, contando con la presencia de delegados de múltiples carteras de Estado como el Ministerio de Salud, Ministerio del Ambiente y Secretaría de Gestión de Riesgos. El evento culminó con una presentación estelar de la agrupación ecuatoriana Tercer Mundo y el dúo Musiqueando.
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4: La corona busca su nueva reina 2026-2027. ¿Te gustaría que tu comunidad, institución, organización o club deportivo tenga una representante y viva una experiencia inolvidable? El GAD Parroquial Rural García Moreno y su Comité de Fiestas 2026 invita a comunidades, instituciones, asociaciones, organizaciones y clubes deportivos a convertirse en padrinos de una candidata para la elección y coronación de la Reina de García Moreno 2026-2027. Cada candidata podrá contar, si así lo desea, con el respaldo de una organización o comunidad que la acompañe durante todo el certamen, demostrando su creatividad, unión y compromiso con la parroquia. La organización, comunidad o institución ganadora, junto a su candidata, recibirán un premio de $1,000 americanos. Fecha del certamen, 7 de agosto de 2026. Las inscripciones están abiertas hasta hoy, 7 de julio de 2026. Inscripciones en las oficinas del GAD Parroquial Rural García Moreno. Forma parte de esta gran fiesta de belleza, cultura y tradición.
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4: Información desde Antonio Ante. Se entregó oficialmente el arreglo y mejoramiento de la iluminación en el Parque Central de la Parroquia Urbana de Andrade Marín. Un espacio renovado y seguro para el disfrute nocturno de todas las familias. La obra comprende arreglo de la iluminación existente mediante la instalación de luces wall washer con cambio de colores bajo el mismo sistema de la fachada de la iglesia, instalación de postes y luces adicionales.
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4: Chaltura sigue progresando con mejores vías. Se entregó oficialmente la construcción de aceras, bordillos y adoquinado de la calle Pablo Rivera y calle Napo en la parroquia de Chaltura. Una gran transformación vial para el beneficio y seguridad de los vecinos. El proyecto comprende adecuación de canales de riego, conexiones de alcantarillado sanitario y pluvial. Hechos reales que embellecen la parroquia y mejoran la calidad de vida de las familias chalturenses. Este viernes 10 de julio se realizará la sesión solemne conmemorativa por los 100 años de vida institucional de la Sociedad de Artesanos de Atuntaqui. Será una noche especial para rendir homenaje a un siglo de historia, trabajo, esfuerzo y compromiso comunitario. Y para cerrar esta gran celebración, el ritmo y la alegría se harán presentes con la orquesta Rumba Habana en una velada inolvidable. Este es el reporte de Ramiro Delgado para Buenos Días América.
3: Gracias por esa información. Son 6:53, 6:53. Ahora damos paso a la información de Cayambe y Urcuquí, a ver qué nos detalla en esta mañana acá en el noticiero para que ustedes estén informados con Pamela Campos.
5: 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Este es el reporte informativo desde Cayambe y Urcuquí. En Cayambe, las autoridades mantienen el monitoreo de un incendio forestal registrado en el sector de Cusubamba, en dirección a la Y de Cusubamba. La alerta fue recibida por el EQ911 a las 6:28 de la mañana, activándose de inmediato la coordinación con las entidades de respuesta. Hasta el lugar acudió personal del Cuerpo de Bomberos de Ascasubi para ejecutar las labores de control y sofocación del fuego, mientras el sistema de videovigilancia continúa realizando el seguimiento de la emergencia. Las autoridades permanecen vigilantes hasta controlar por completo el incendio. Continuando con la información, las fiestas de San Pedro y del Sol siguen desarrollándose con una gran participación ciudadana. Uno de los eventos más esperados fue la tradicional Jornada de Toros Populares, donde cientos de asistentes disfrutaron de una celebración cargada de emoción, tradición y mucha cultura. Durante el evento se reconoció la valentía de los toreros y de todos quienes mantienen viva esta expresión que forma parte de la identidad cayambeña y que año tras año reúne a familias y visitantes. Además, el municipio de Cayambe anunció la realización de la socialización de la aprobación del registro del patrimonio cultural inmaterial de las fiestas de San Pedro y del Sol. Este espacio permitirá que la ciudadanía conozca este importante reconocimiento y participe en el fortalecimiento y preservación de una de las manifestaciones culturales más representativas del Cantón Cayambe. Y antes de pasar a las noticias de Urcuquí, les comentamos lo que ocurre en la parroquia Juan Montalvo, perteneciente al Cantón Cayambe. La programación de las tradicionales octavas de Juan Montalvo inició oficialmente con la solemne coronación de María Sol Cangas como nueva reina de la parroquia para el periodo 2026-2027. Tras recibir la corona de Sheila Guerrero, soberana saliente. Durante la ceremonia también se presentó oficialmente el trofeo Aruchico de Oro, reconocimiento que será entregado al mejor grupo tradicional durante el cierre de las festividades, previsto para el próximo 23 de agosto. Autoridades, invitados y habitantes destacaron la importancia de mantener vivas las costumbres y fortalecer la identidad cultural de la parroquia. Asimismo, el gobierno parroquial de Juan Montalvo informó que su maquinaria continúa ejecutando obras en beneficio de la comunidad. En esta ocasión se realizaron trabajos de excavación y colocación de tuberías en la comunidad de Monjas Bajo, una intervención que busca mejorar los servicios básicos y las condiciones de vida de sus habitantes. Ahora sí, nos trasladamos hasta Urcuqui. El alcalde Jorge Manrique continúa impulsando las audiencias ciudadanas, espacios de diálogo directo con la población donde los habitantes presentan sus necesidades, propuestas e inquietudes para priorizar obras y proyectos que respondan a las verdaderas necesidades de cada comunidad.
3: Gracias por esa información, Pamela. En este momento son las 6:57, 6:57. Como sabe decir usted, los primeros rayos de sol ya están acá en la ciudad de Ibarra. Buenos días, América Quito, con el licenciado Ramiro Díaz. Adelante, por favor.
6: Muy buenos días, estimados compañeros de Buenos Días América, de Ibarra, al norte de nuestro país, con la gran audiencia que mantienen a esta hora de la mañana. Sí, acá la temperatura hoy es un poquito más caliente ya que ayer, porque ya estamos a 13 grados centígrados. El sol ya se presencia en la capital de los ecuatorianos. Nos complace inmensamente entregarles la información que tenemos reservada para ustedes. Ya está la convocatoria del gobierno nacional, anunció este lunes 6 de julio que servidores policiales y militares en servicio pasivo se incorporarán de manera excepcional y temporal al Cuerpo de Seguridad y Vigilancia Penitenciaria. El proceso se realiza a través del Ministerio del Interior como ente rector del Sistema Nacional de Rehabilitación Social. Esta acción forma parte de la estrategia para fortalecer la seguridad en los centros de privación de libertad, recuperar el control del sistema penitenciario y consolidar su proceso de transformación, indica el texto de esta convocatoria. Queremos indicarles también que a esta hora de la mañana nos acompaña en los estudios de América Quito el doctor Paulo Caña del Colegio de Abogados de Pichincha. Él muestra su complacencia de saber que al fin ya se estructuró un nuevo reglamento que va a utilizarse en la selección de los jueces de la Corte Nacional de Justicia, y considera que es un reglamento que garantiza transparencia y el control de los patrimonios de los postulantes hacia la Corte Nacional de Justicia. 6:58. También queremos indicarles que con relación a las candidaturas para la alcaldía de Quito, había algún inconveniente con el doctor Jorge Yunda, que aspira nuevamente a llegar a la alcaldía porque su dirección domiciliaria electoral se había movido hacia Guayaquil. El Tribunal Contencioso Electoral aceptó el recurso presentado por el exalcalde y ordenó al Consejo Nacional Electoral corregir su registro electoral para que vuelva a constar en el cantón Quito, provincia de Pichincha. La decisión se conoció este lunes 6 de julio y deja sin efecto la negativa emitida por el Consejo Electoral del pasado 23 de junio. Esto significa que el doctor Jorge Yunda ya no tendrá impedimento alguno para poder participar en las próximas elecciones del mes de noviembre, una vez que ya inclusive el movimiento Avanza ha ratificado que es su candidato a la alcaldía luego de las elecciones que se dieron al interior. Queremos indicarles también que el Ministerio del Ambiente presentó este 6 de julio la campaña de prevención de incendios forestales previo a la llegada del fenómeno del Niño, que incrementará el riesgo de fuegos en Ecuador y que podría extenderse hasta octubre. En lo que va de 2026, se han presentado 828 alertas por incendios forestales que ha afectado al menos 2.608 hectáreas de vegetación en el país, principalmente en provincias como Tungurahua, Atay, Azuay e Imbabura. Y estamos en época de vacaciones de los chicos, así que invitarles que visiten la naturaleza, por supuesto, pero con el cuidado necesario, y evitemos así los incendios forestales. 7:00 a.m, placer inmenso enviarles información desde América Quito. Que tengan una excelente jornada y cubriendo toda la parte norte del país, allá en América Ibarra.
3: Gracias, licenciado Ramiro Díaz. Que tenga usted también un excelente martes, y a todos ustedes allá en Buenos Días América Quito. Ahora nos vamos, amigos oyentes, a unir ya a la cadena nacional a través de América 89.1.
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8: Cuando una empresa decide invertir en Ecuador, no está apostando por números, está apostando por nuestra gente. 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
3: Muy bien, amigos oyentes, regresamos acá en la información. Son 7:04 a.m. Y en este instante nos encontramos con diálogo directo junto a nuestra primera invitada de la mañana. Ella es la policía Carla Pozo, ¿no? Carla Pozo Carvajal. Sí, ella es de la Policía Nacional, de la Policía de Turismo, zona 1, ¿no? Ahí estamos bien, perfecto. ¿Cómo está? Buenos días, señorita Carlita. ¿Cómo está Carla? Buenos días.
13: Muy buenos días, me encuentro súper bien. Muchas gracias por la invitación, por tomarnos en cuenta a la Policía Nacional, exactamente a la Policía Nacional de Turismo.
3: Gracias, Carlita. Vamos a preguntarles a ustedes en esta mañana, porque es muy importante tener estas reglas claras, tener estos también, cómo debemos hacer, qué tenemos que hacer los ciudadanos, o qué significa para ustedes promover un turismo responsable y seguro.
13: Para nosotros, promover el turismo responsable y seguro, creo que es en lo que más se enfoca la Policía Nacional de Turismo, promover que las personas visiten, porque se sienten seguras visitando un lugar donde exista la presencia policial, donde no existan delitos. Entonces nosotros estamos especialmente capacitados para poder brindarles esa seguridad. Normalmente también trabajamos con lo que es acompañamientos turistas a turistas extranjeros y nacionales.
3: ¿Cuáles son las principales recomendaciones de seguridad para quienes visitan, por ejemplo, la provincia de Imbabura, la ciudad de Ibarra?
13: Las recomendaciones que les podríamos brindar a los turistas es que cuiden sus pertenencias, las guarden súper bien, no exhibir cierta cantidad de dinero, normalmente para eso son las cuentas bancarias o las tarjetas, pero siempre teniendo un resguardo de las mismas.
3: Ahora, ¿qué medidas preventivas deben tomar, por ejemplo, los turistas nacionales y extranjeros? Aquí mismo, los que vivimos acá, ¿cuáles son esas medidas preventivas?
13: Las medidas preventivas, ¿cómo le podría decir? Existen muchos lugares que en ciertas horas es muy peligroso transcurrirlos, como es la Laguna de Mojanda, que es una de las más visitadas aquí en la provincia de Imbabura. Entonces, en ciertas horas ya no es permitido. Totalmente en el día pueden visitarla, pero en lo que es en la noche ya no sería recomendable, tanto por la seguridad de ellos y la seguridad de las demás personas.
3: Y era antes muy bonito, ¿no? Y hasta allá, por ejemplo, ¿hasta qué hora o hasta qué momento, por ejemplo, la policía de turismo se encuentra en la Laguna de Mojanda dando seguridad a los turistas que van hasta allá?
13: Normalmente en la Laguna de Mojanda nosotros tenemos ciertos días y ciertos horarios en la cual visitamos, porque no podemos estar, somos 6 de personal que nos dividimos en ciertos lugares turísticos. Entonces son lugares específicos los cuales nosotros visitamos en diferentes días, se podría decir. De ahí normalmente se pasa hasta las 7 de la noche, que podríamos ser, o normalmente piden un acompañamiento los turistas previamente con nosotros y se les acompaña en lo que tengan que hacer en Mojada.
3: O sea, ¿se puede hacer eso?
13: Sí.
3: Sí, se puede, que los turistas que quieran venir a visitar la provincia de Imbabura, el Ecuador interior en general, pueden pedir, ¿no?, el acompañamiento de uno de los miembros de la policía de turismo y ellos están listos para acompañarles. A cualquier hora no puede ser, sino hasta cierto momento, ¿no?
13: O sea, pueden pedirnos el acompañamiento en la hora que ellos quieran, mediante un oficio que se le va dirigido a la Policía Nacional de Turismo. Nosotros estamos previamente para prestarles el servicio de acompañamiento a la hora que ellos necesiten.
3: Vamos a tomar en cuenta eso. ¿Cuáles son los, por ejemplo, los delitos más frecuentes que afectan a turistas y cómo prevenirlos, Carlita?
13: Exactamente, aquí en la provincia de Imbabura no hemos tenido tantos delitos con lo que es turistas nacionales o extranjeros, pero creo que normalmente lo que siempre pasa es el hurto o el robo de a turistas, pero es en una mínima cantidad.
3: Ya. Los cuidados que debemos tener al recorrer, por ejemplo, sitios turísticos concurridos. Ahora mismo estamos con el Arcángel, por ejemplo, ¿no? ¿Qué cuidados debemos tener nosotros como ciudadanos, como las personas que vienen a visitarnos? ¿Cuáles son ellos?
13: Normalmente en la Policía Nacional se encuentra prestando su servicio en el Arcángel en la hora del nocturna para evitar delitos, que normalmente, como sabe, antes el Arcángel era para como que para tomar bebidas alcohólicas. Ahora ya es, creo que todo el mundo ya está más resguardado, lo que es en la seguridad del Arcángel ya está muy resguardado. Entonces las medidas es igual en la noche. En la noche es muy peligroso porque existen personas que van a tomar bebidas alcohólicas o eso.
3: Ya. Ahora, ¿qué recomendaciones también ustedes como policía y especialmente de turismo hiciste para quienes realizan turismo de aventura?
13: Normalmente los turismos de aventura, o como se está dando ahora en Imbabura, que es los running, que les dicen, ellos normalmente tienen sus competencias en la noche, en el día. En lo que es las montañas, como que uno no les podría brindar tanta seguridad, pero obviamente la policía se encuentra en todo lo que es eventos deportivos y todo eso. Si existe alguna novedad, les ayudaremos, es lo que para lo que estamos prestando nosotros el servicio. Las recomendaciones sería, creo que todo lo que ya viene programado con eventos tiene su propia seguridad, entonces.
3: ¿Y cómo proteger? Por ejemplo, algunos somos necios, ¿no? Decimos, vamos a llevar todo, nos vamos a un pequeño paseo y llevamos todo. ¿Cómo hacemos o protegemos las pertenencias durante un viaje?
13: Claro, como le decía, es como uno mismo dice, es responsabilidad de uno cuidar sus pertenencias. Por eso se le recomienda no llevar la mucha cantidad de dinero en efectivo, porque normalmente puede existir percances con eso, de pérdidas, de robo. Entonces, uno mismo tiene que prevenir la seguridad. Nosotros estamos dispuestos a ayudarlos, pero también necesitamos la ayuda de la ciudadanía.
3: Claro. Ahora, por ejemplo, en esta pregunta, ¿no?, ¿qué precauciones deben tomar quienes utilizan transporte público o comercial para movilizarse?
13: El transporte público, creo que aquí no ha habido tantas novedades como el robo de celulares, pero igual es recomendación no sacar el teléfono cuando estás en el bus, en ciertas zonas que aquí en Imbabura ya se conoce cuáles son. Entonces sería una buena recomendación eso, estar atentos, siempre estar atentos de su alrededor para que no existan novedades.
3: Y también, ¿no?, ¿cómo podemos evitar, Carla, ser víctima de estafas durante un viaje?
13: Víctimas de estafas, le podría decir que o sea, no confiarse de las personas. Eso es una parte muy importante, que uno cuando va a un lugar tiene que, es un desconocido. Entonces, no todas las personas son buenas ni todas las personas son malas. Entonces, uno tiene que prevenir a quién le da la confianza, dónde, a quién. O sea, normalmente en quién estafas creo que no ha existido novedades. No ha existido novedades. Como en ciertos, en otros lugares. Entonces, eso les.
3: Ya. ¿Qué señales de alerta deben identificar, por ejemplo, los turistas antes de contratar servicios turísticos?
13: Normalmente se tiene un registro de lo que es los servicios turísticos que tienen con el Ministerio de Turismo, los que son aprobados por el Ministerio de Turismo para prestar servicios de tours, de actividades. Entonces, normalmente se puede verificar en el Ministerio de Turismo cuáles están avalados por ellos.
3: Ya, tienen que estar muy, muy seguros. Verificar si es que son originales o no, aunque es un poquito complicado ahora porque hay tantas estafas, tantas cosas que vienen a través de las redes sociales. Entonces, para los turistas es complicado. ¿Y cómo asegurar que sí son en realidad las empresas que ellos están mirando, chequeando?
13: Claro, eso le digo. En el Ministerio de Turismo usted puede observar todo lo que es tours que estén legalmente avalados por ellos mismos para que no existan novedades en eso.
3: Ahora, dentro de lo que es turismo, también está como recomendaciones para el uso de seguro de cajeros automáticos y tarjetas.
13: Lo que es uso de del dinero, como lo podría decir, o sea,
3: ¿qué tienen que hacer en ese momento, no? Porque él viene el turista o nosotros estamos por ahí y nos confiamos, ¿no? De que estén ahí cualquier persona atrás de nosotros y comenzamos a poner la clave. ¿Cuáles son las recomendaciones que ustedes nos dan? Las pequeñas y grandes recomendaciones que nos podrían dar.
13: O sea, en los cajeros creo que no existen las novedades, como se podría decir. O sea, uno siempre, como digo, hay que estar alerta. Es la recomendación que siempre se les da a los turistas, estar alerta, estar atentos de su alrededor, no confiarse de las personas. Normalmente uno cuando va a sacar el dinero siempre mira atrás, que no haya novedades, o sea, que no existan personas que nos puedan quitar o robar el dinero.
3: Ahora, si un turista, por ejemplo, pierde los documentos, pierde sus pertenencias, ¿qué tiene que hacer, Carla, en ese momento?
13: Nosotros tenemos la oficina en el comando, la oficina a integral al turista, en el cual nosotros les ayudamos a poner la denuncia. Igualmente se trabaja con la policía de migración, el cual está capacitado también para ayudarles en lo que es pérdida de pasaportes, para trabajar conjuntamente con la embajada del país. Recientemente tuvimos una novedad con un turista coreano, el cual perdió su cámara y su tarjeta de crédito.
3: Ya.
13: El cual se acercó a nuestras oficinas, se le ayudó a poner la denuncia para poder él tener su seguro. Y entonces nosotros les damos, porque hay personal capacitado, porque normalmente los turistas que visitan la provincia no hablan español, se podría decir. Entonces tenemos personal capacitado el cual habla otros idiomas. Igual tenemos una compañera que habla el idioma quichua, que es para los turistas nacionales, se podría decir.
3: Perfecto.
13: Entonces, en la oficina trabajamos todos para brindarles la seguridad.
3: Ahora, si vienen los turistas para acá y dicen, bueno, si me pasa algo, Dios no quiere, ¿no? ¿Cómo es el procedimiento para presentar o denunciar un delito durante un viaje?
13: Normalmente se trabaja todo lo que es denuncias con la Fiscalía General del Estado. Uh-huh. Entonces, ellos tienen un link donde nosotros podemos poner la denuncia. Normalmente a los turistas extranjeros sí tienen como que para recuperar más sus cosas, tanto sea el seguro, lo que es documentos se trabaja conjuntamente con la embajada, todo lo que es documentos. De ahí pérdidas de tarjetas, de cámaras, todo lo que es accesorios, se trabaja con la fiscalía para ayudarles a poner la denuncia. Ellos se encargan, nos dan el aviso a nosotros para tratar de localizar las pertenencias de los ciudadanos.
3: Ya. Ahora, Carlita, ¿qué papel

0: con municipios y operadores turísticos para fortalecer la seguridad?
1: Normalmente se tienen las reuniones con todo lo que es gobernación, municipio, igual con la Cámara de Comercio de aquí de Ibarra, las cuales siempre cada mes se tiene una reunión para ver cómo fortalecer el turismo, la seguridad de la provincia.
0: Lo que tienen que tomar precauciones las familias que viajan con niños, por ejemplo.
1: Lo que es con niños siempre es estar al pendiente de los niños, porque puede existir novedades de que se les pierda, como existió en lo que hubo recién en el Hatun Punya, que es una cierta cantidad de personas que es muy grande, entonces como que están concentradas en algo y lo dejan al niño aparte, entonces eso tienen que estar muy al pendiente de sus hijos. Igual nosotros como que ya les vemos al niño, vamos acá a un lugar y ya se pone para que todas las unidades estén pendientes si es que alguien los está buscando.
0: Y es que en estas fiestas, ¿no? Y ellos que son muy tradicionales, por ejemplo, ¿cómo estuvieron ustedes ahí? Y habían bastantes pequeños que estuvieron presentes.
1: Claro, como se inicia la festividad, se inicia con el Guagua Punya, que uh-huh. es solo de niños. Entonces es una festividad tanto en Cotacachi como en Imantac, que es una gran cantidad de personas. Bien. Entonces nosotros, como le digo, hay la compañera que es nativa de allá, que habla quichua, entonces ella nos ayuda en todo eso, en la comunicación. Entonces eso, o sea, a gran suerte no hubo novedades, tal uh-huh. vez por ahí por los niños que sí se perdían, pero se les ayuda a encontrar a sus papás, porque ya los papás como que se dan cuenta y se me perdió mi bebé, ya tranquila, está acá.
0: Ya. ¿Hubo bastantes turistas en estas fiestas, Carla?
1: Turistas en Cotacachi. Sí, normalmente en Cotacachi existe, o sea, ahí viven personas que son de Estados Unidos, de Alemania, o sea, personas de otros países que ya residen ahí. A ellos les encanta esas festividades, entonces podría decir que sí.
0: Ha estado bueno entonces. ¿Qué consejo, Carla, les puede brindar a los adultos mayores que realizan turismo?
1: Normalmente lo que más tenemos de visitas es de adultos mayores, lo que es aquí en la provincia, los tours que llegan, porque hay un tour que sale desde la ciudad de Quito, si no estoy mal, que todos los fines de semana visita Imbabura, que son los adultos mayores. Ellos les encanta la ciudad porque los llevan a recorrer la cascada de Peguche, les llevan a recorrer los lagos que hay aquí en la provincia. Entonces las recomendaciones que se les da a ellos es igual estar atentos de todo. Normalmente ellos van con su guía, que les también vienen con seguridad, vienen en el tour con seguridad. Entonces no existen novedades. Igual nosotros nos encontramos normalmente, como ya se sabe que ellos vienen a ciertas horas, porque ya tenemos eso registrado, que vienen a ciertas horas. Se les brinda el acompañamiento igual, así ellos no, o sea, no nos hayan dicho, como que se les acompaña al recorrido.
0: Y están seguros ellos, muy seguros. Ahora, Carlita, ¿cuáles son los números de emergencia que todo turista debe tener a la mano en un caso de una situación complicada?
1: Nosotros netamente trabajamos con el 911. El 911 nos reporta a nosotros, a la unidad de turismo, sea a la oficina o sea lo que se trabaja con servicio preventivo, que es alrededor de todo. Entonces,
0: ¿cómo podemos nosotros como ciudadanía colaborar con la policía, ustedes, para mantener espacios turísticos seguros?
1: Lo que es aquí en Imbabura, todo lo que es los locales seguros, como nosotros decimos, nos ayudan en toda la seguridad. Ellos mismos les brindan la seguridad, les recomiendan, nosotros los locales les recomiendan a los turistas, sabe que a tal hora no puede salir porque sí es un poco peligroso, pero no ha existido novedades, ya es cuestión de nosotros cuidar que no nos pase nada.
0: ¿Existen campañas de prevención que desarrollan ustedes como policía, especialmente turística, donde en temporadas vacacionales, por ejemplo, están en vacaciones? ¿Existen tal vez alguna campaña justamente para ello?
1: O sea, nosotros realizamos las ferias de seguridad turista, lo que es en las escuelas, todo lo que es escuelas, bueno, ahorita ya en vacaciones. Ahorita en vacaciones se abre cursos de diferentes, ahorita creo que está el curso de los caninos para poder adiestrar a tus mascotas, que es un curso que abrió la Policía Nacional. Entonces en estas vacaciones tratamos de ayudar a la gente a estar distraídos y que sepan que pueden estar seguros y todo.
0: Cuando vienen los turistas, se acercan donde ustedes y les preguntan las direcciones y todo, ¿cómo es su forma de ayudarles a ellos? ¿Cómo son las indicaciones para que ellos se sientan seguros y digan, bueno, me está indicando la dirección correcta y gracias a la Policía Nacional de Turismo que

0: nos está ayudando. ¿Cómo es el acercamiento con ustedes?
1: Normalmente, como ya nos ven a nosotros uniformados en, uh-huh, en ciertos lugares turísticos, que en Otavalo es donde existe más afluencia de turistas extranjeros, los cuales necesitan un cajero, ellos ya vienen por unas cafeterías que existen ya en Otavalo, quieren saber dónde es la cascada de Peguche. A nosotros nos brindan un mapa, o sea, donde es todo lo que es lugares turísticos de Otavalo, de Ibarra o de Cotacachi, todo lo que pueden visitar. Entonces nosotros estamos prestos para dirigirlos. Obviamente a los turistas extranjeros y nacionales se les tiene que dar un trato para que regrese, para que puedan visitar de nuevo a la ciudad de Imbabura.
0: ¿Cuáles de los sitios que ustedes tenemos acá actualmente en la ciudad de Ibarra, por ejemplo, son los que más seguridad ustedes recomiendan para cuando vayamos, tanto nacionales como extranjeros, a visitarlos? Estos sitios tienen que ir más seguros, teniendo que llevar muchas pertenencias, y que nos encantaría ir a visitarlo. Por ejemplo, ¿cuáles son?
1: Aquí en la ciudad de Ibarra, lo que es los lugares turísticos es como ahora está el Arcángel, lo que se llama, está la laguna de Yaguarcocha, que es una de las más visitadas. Lo que más visita también la gente son los parques, Parque Pedro Moncayo, La Merced, lo cual en el día no existe novedades, son lugares súper tranquilos. En Yaguarcocha igual nosotros prestamos nuestro servicio recorriendo alrededor para que no existan personas que puedan alterar la seguridad.
0: Perfecto. Carlita, por favor, ¿qué mensaje daría a quienes visitan Imbabura, la ciudad de Ibarra, para que disfruten de un turismo responsable y seguro?
1: El mensaje que les daría es que visiten la provincia de Imbabura. La provincia de Imbabura es una provincia segura, en lo que podemos decir a nivel nacional. Es una provincia segura, la cual no existe mayor novedades. Es una provincia muy linda, que tiene muchos lugares turísticos para visitar.
0: ¿Ya? Muchas gracias, Carla, por haber venido, y la policía de turismo, ¿no? Nacional de Turismo, que viene acá hasta nuestros estudios a darnos las recomendaciones de seguridad para que tengamos un turismo bueno, tranquilo, y que todos estemos bien, ¿cierto? Muchas gracias, Carla, por haber venido. Gracias. Este es su noticiero. Buenos días, América, amigos oyentes.

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1: Oyentes, vámonos en este instante con información. Ahora nos trasladamos hacia Esmeraldas con Osvaldo Zuleta a conocer los detalles informativos más importantes desde este sector del país. Escuchemos.
2: Tengan ustedes muy buenos días, amigas, amigos. Yo soy Osvaldo Zuleta Estrella y les traigo la principal información desde la provincia de Esmeraldas para Buenos Días, América. Los hechos más relevantes en la provincia de Esmeraldas este 6 de julio de 2026 se centran en el despliegue de operativos de seguridad y acciones preventivas ante el clima, en medio de un contexto nacional marcado por la judicialización de varios alcaldes, incluido el del cantón. Vamos con el desarrollo de esta y más información. Seguridad y operativos conjuntos, golpe al crimen organizado. En intervenciones coordinadas por la Policía Nacional y las Fuerzas Armadas durante el fin de semana, fueron aprehendidos 3 hombres y 2 adolescentes vinculados a las agrupaciones La Carbonera y Los Tiguerones. Zonas de impacto. Los operativos y allanamientos se ejecutaron en sectores estratégicos de los cantones Quinindé, Esmeraldas, San Lorenzo y Atacames. Como resultado, las autoridades decomisaron armas de fuego, municiones, equipos de comunicación, una motocicleta y sustancias sujetas a fiscalización. Noticias de hechos violentos. Se investiga la muerte de un hombre de 40 años, identificado como Daniel Sánchez, tras una balacera y discusión registrada en el barrio Familias Unidas, al sur de la urbe esmeraldeña. Seguimos con más. La Alcaldía Ciudadana de Esmeraldas, a través de la empresa de agua potable, intensificó los trabajos de mantenimiento y limpieza en el sistema de alcantarillado sanitario. Estas acciones, que incluyen el despliegue de vehículos tipo hidrocleaner en sectores vulnerables como la Isla Santa Cruz, Isla Piedad, 20 de noviembre y Gatazo, forman parte del plan de prevención y mitigación ante la amenaza climática para evitar colapsos e inundaciones.
0: Buenos días, América.
2: Obras complementarias. La Prefectura de Esmeraldas informó sobre la continuidad en los trabajos de mantenimiento y reapertura de caminos vecinales rurales, mejorando la conectividad de comunidades como Boca de Canelo y Unión Manavita en la parroquia Montalvo.
0: Buenos días,
2: amigo. Contexto político judicial a escala nacional. La situación de las administraciones locales sigue generando noticias luego de que el alcalde del cantón Esmeraldas, Vico Villasís, fuera detenido el pasado 3 de junio por investigaciones relacionadas con presuntos delitos de lavado de activos.
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2: Mucha atención con esta información. Intervienen Esmeraldas y otras provincias por casos de extorsiones. La policía capturó a 51 presuntos implicados en secuestro y extorsión mediante 26 operativos en Esmeraldas y otras provincias, logrando liberar a 3 víctimas y evitar pagos. Los despliegues tácticos buscaron neutralizar el accionar de estructuras delictivas que afectan directamente la dinámica comercial y la tranquilidad ciudadana mediante la exigencia de pagos ilícitos. Las acciones coordinadas por las unidades especiales permitieron la aprehensión de 51 presuntos implicados, limitando así la operatividad de diversas agrupaciones en todo el territorio nacional. Amigas, amigos, esta ha sido toda la información. Reportó para ustedes Osvaldo Zuleta Estrella desde la provincia de Esmeraldas para Buenos Días, América. Damos paso a estudios.
1: Listo, muchísimas gracias por esa información. Son 7:28, 7:28. Continuamos con más información acá en Buenos Días, América. Amigos oyentes, detallándoles a ustedes más acerca de los últimos sucesos, el gobernador Jorge Aníbal Ortiz participó en la ceremonia de incorporación de la promoción 2025-2026 en la unidad educativa Ibarra, donde invistió oficialmente como bachilleres de la República del Ecuador a los estudiantes de esta emblemática institución. Durante su su intervención, el gobernador resaltó el esfuerzo y la dedicación de los graduados, recordándoles que hay tiempos para sembrar y hay tiempos para cosechar, reconectando de este logro el resultado de años de constancia, valores y compromiso con la educación. Con esta nueva promoción, más de 400 jóvenes culminan una etapa importante de su formación y están preparados para asumir nuevos retos académicos y profesionales, contribuyendo al desarrollo de Imbabura y del Ecuador. 7:29, 7:29, damos paso ahora a otra cadena nacional en este momento.
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4: Ante la emergencia en Zamora, el gobierno nacional mantiene desplegada una respuesta integral en territorio. Se entregaron 7.600 medicamentos y 14.300 insumos médicos para fortalecer la atención a las familias afectadas. 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El suministro se realiza en Guadalupe, centro de acopio, y en Canzama, en sus sectores alto y bajo. También se habilitó un punto de medicina legal para apoyar las labores de identificación y atención especializada. 187 efectivos y 71 máquinas especializadas continúan trabajando en las labores de búsqueda y rescate. La asistencia humanitaria se concentra en el albergue de la Unidad Educativa Daniel Martínez Ordóñez, que acoge a 31 damnificados. 105 profesionales de salud brindan atención permanente. Además, se mantienen operativos 2 hospitales, 3 centros de salud, 1 puesto médico dentro del albergue y 8 ambulancias. Las vías E45 y la E50 de la red vial estatal se encuentran habilitadas. Seguimos trabajando por la recuperación de Zamora.
0: 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Ya volvemos.
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3: Estamos de regreso. 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
5: Muy bien, amigos oyentes, son 7:36 a.m, 7:36 en este día radiante y muy bonito. Tenemos la presencia también del señor gobernador de la provincia de Imbabura, Jorge Aníbal Ortiz, que ya está acá con nosotros en esta mañana y nos estuvo dando unos consejos muy importantes acerca de la ley del universo. Buenos días, señor gobernador, ¿cómo está usted?
6: María Angélica, buenos días, la amable audiencia. Excelente, diría yo, con este sol radiante, con las ganas de vivir, agradecido siempre con Dios por un nuevo día de vida y agradecido también por la invitación gentil que usted nos hace, que nos permite pues comunicar a nuestra ciudadanía, a nuestros imbabureños, sobre parte de nuestro trabajo que lo hacemos con mucho profesionalismo.
5: Sí, señor gobernador, recientemente acabamos también de dar una información acerca de una de las actividades que usted realizó, justamente, ¿no?, de la graduación de los bachilleres en una institución educativa, la educativa Ibarra, ¿no? Allá, luego de esto también tenemos otros detalles por acá, que a mí me gusta que usted mismo y a nosotros también a la audiencia nos diga todo lo que ya ha realizado durante estos días, las gestiones, trabajo en el territorio que ustedes realizan, por favor.
6: Sí, cumpliendo una directriz de a quien represento con honor acá en la provincia, nuestro presidente Daniel Noboa Sin, tenemos la directriz menos escritorio, más territorio. Tenemos que tratar de salir y esa directriz también está expuesta, está emanada a nuestros jefes y tenientes políticos que hacen un trabajo extraordinario en territorio en nuestras 36 parroquias rurales. Tenemos 5 ejes que para el trabajo, en el tema educación, en el tema social, en el tema seguridad, en el tema producción. Y ahí seguimos trabajando junto con nuestros directores que también hacen un trabajo extraordinario aquí en la zona norte del país. Claro que siempre habrá mucho por hacer. Y en este caso concreto, pues qué emocionante asistir el día de ayer en el Coliseo Leoro Franco, con Coliseo lleno, más de 400 bachilleres que terminan su proceso educativo y se encuentran en un estado de la vida tan hermoso, pero al mismo tiempo difícil de escoger qué carrera va a seguir adelante. Y nosotros les íbamos preguntando cuando venían los chicos, ¿no? ¿Y qué vas a estudiar? Voy a hacerme abogado, voy a hacerme por ahí policía, voy a hacerme. No escuché ninguno que diga militar, pero espero que sí. Entonces, es muy bonito asistir y también ver la emoción de sus padres, ¿no? Ahí se conjuga la familia, donde la emoción de los padres, de la familia, ver a su chico, a su señorita o a su señor graduarse. Creo que es un reto, es un objetivo cumplido, pero al mismo tiempo una motivación para seguir adelante.
5: Ya, eso con respecto a los estudiantes, y 400 estudiantes.
6: Más de 400 bachilleres.
5: Wow, qué bonito. Nuevos bachilleres. Tenemos nuevos bachilleres ya que nos inviten a las graduaciones, los 400 entonces. Señor gobernador, también dentro de ello usted lideró una jornada de trabajo junto a líderes barriales, presidente de juntas parroquiales, instituciones del Ejecutivo para fortalecer la articulación con las comunidades.
6: Ese es un punto muy importante. Estamos llevando a la práctica lo que tiene que hacerse en la teoría. Es decir, que exista esa articulación esa coordinación entre el gobierno central, los gobiernos locales y nuestra población. Tenemos unos proyectos muy interesantes, uno de ellos del gobierno a tu lado, donde que la población en este momento a través de los tenientes políticos puede subir sus necesidades, sus problemas, sus requerimientos a través de una plataforma que se llama Gobierno a tu lado. Luego recibí la disposición que escojamos un cantón y yo escogí a mi cantón Ibarra en la provincia de Imbabura por ser el más grande. Y tenemos otro proyecto más que complementa al anterior, que se llama Presidente Contigo, y tiene la complementariedad al anterior. Lo que hicimos es, a través de nuestros tenientes políticos, invitar, sin miramientos políticos, sin colores de partidos, sino más bien como líderes, e invitamos de nuestras parroquias rurales de Ibarra, dígase usted Angochagua, La Esperanza, Salinas, Carolina, Lita, Ambuquí, que ellos a su vez inviten a los líderes de las comunidades, de los barrios, y tuvimos buena acogida. Entonces, ¿para qué es este tipo de reuniones? Para exponerles el trabajo, los proyectos que desarrolla y viene ofreciendo nuestro gobierno central a través de las gobernaciones, a través de las direcciones distritales, y al mismo tiempo, algo fundamental, escucharles a los presidentes de los barrios. Con esta aclaración, ¿no? Que no hablamos de política, hablamos de problemas, hablamos de necesidades de la comunidad, y eso es muy alentador. Y esto no queda ahí. Nosotros armamos unas matrices y ello lo subimos al sistema y vamos a en lo posible atender todos sus requerimientos. Lógicamente, todos, la mayoría, están embarcados al tema seguridad, otros están embarcados al tema de necesidades de agua de riego. Entonces ahí explicábamos también mantener las competencias que cada una de las instituciones corresponde, ¿no? Si hablamos de agua de riego, prefectura; si hablamos de caminos rurales, la prefectura; si hablamos de alcantarillado, agua potable, los municipios. Aquí está muy definido el tema de las competencias, pero una reunión que por primera vez lo hago en mi periodo que estoy acá, ya camino a los 7 meses, y fue muy productiva. Y lo importante, que la próxima reunión rendiremos cuentas qué se ha hecho o qué no se ha hecho.
5: Perfecto. Y también hace unos días atrás, señor gobernador, usted lideró una mesa de trabajo junto a la Intendencia General de Policía, la Policía Nacional del Ecuador, el Ejército Ecuatoriano, comisarios nacionales y municipales y de autoridades de la provincia. Esto fue para fortalecer la coordinación institucional en beneficio de la ciudadanía.
6: Ya, nosotros tenemos cada mes el Consejo de Seguridad Provincial, donde convocamos a los señores alcaldes o sus delegados, que son los, generalmente son los directores de seguridad ciudadana de los 6 cantones, y ahí tratamos todos los temas concernientes de la seguridad de la provincia. Y ahí tenemos aspectos que nos presentan a través del cuadro de mando integral de la Policía Nacional, una reducción comparado hasta con corte a julio, pasa al primero de julio, relacionado al año anterior, 202 eventos menos, o sea, una reducción del 22% en lo que es eventos de inseguridad que suceden acá en la provincia de Imbabura. Eso es bueno, eso es positivo para seguir trabajando. Pero al mismo tiempo, al poco tiempo de esta reunión, tuvimos ese sicariato aquí en Ibarra, en una calle que alarmó a toda la provincia. Entonces eso nos obliga a nosotros a tomar acciones. Lo que hicimos es convocar a todas las autoridades de seguridad de los 6 cantones y ponernos de acuerdo, porque está desbordándose la cantidad de eventos que se organizan. Eventos que está bien que hagamos, eventos públicos, pero deben tener las precauciones de seguridad para evitar novedades como que la que lamentamos que sucedió lamentablemente acá en Ibarra, redundando en lamentable. Pero eso fue lo que estamos realizando. Ahí analizamos la cantidad de eventos y la Policía Nacional, el momento que le estemos empleando solamente para cuidar eventos, o sea, estar cuidando lo que están bailando otras personas, que está bien, la diversión, estamos descuidando el patrullaje, estamos descuidando a la población, y eso no puede pasar. Entonces nos estamos poniendo de acuerdo para, primero, cumplir la normativa. La normativa dice que los permisos deben ser más tardar 20 días antes del evento. Muchas veces estamos con un día anterior, con pocas horas, ahí gestionando, apurados, no, con las precauciones del caso y asumiendo la responsabilidad. Porque no nos olvidemos que quien organiza un evento es responsable de poner la seguridad, de estar atento a lo que pase o deje de pasar en su evento. No es cuestión de yo organizo un evento y luego todos ingerimos licor y nos despreocupamos y en el momento que hay una emergencia. Entonces, ese es el papel fundamental y lo vamos a hacer cada jueves, cada semana, con el objeto de analizar en cada cantón y si es posible, en cada parroquia, qué eventos se van a desarrollar, qué eventos están autorizados y que se cumplan las normas de seguridad, especialmente si es que es el caso con agentes de control municipal, con agentes privados y si es el caso también apoyo del ejército, pero necesitamos que nuestra población que está haciendo un evento esté con los permisos reglamentarios y que esté con las seguridades del caso para evitar novedades como los que ya nos han sucedido.
5: Y a propósito de ello, señor gobernador, ¿cómo se ha incrementado la seguridad después de este accidente, ¿no? Que usted lo acaba de mencionar? ¿Qué ha pasado con ello? ¿Y cómo estamos ya juntamente con ustedes, gobernación, la Policía Nacional, la policía acá dentro de nuestra provincia, se han organizado ya más conjuntamente para tratar de evitar más tipos de accidentes como el que ocurrió?
6: Justamente esa es la implementación de reuniones semanales a nivel provincial, donde cada director de seguridad ciudadana expondrá los eventos que tiene en su cantón y revisaremos los que estén con permiso. Esto los días jueves. Y eventos que no estén autorizados simplemente no se podrán realizar por seguridad. Y aquí pedimos la comprensión. No es que estamos cohibiendo el desarrollo económico, la reactivación económica, no. Lo que estamos pidiendo es que todos cumplamos la normativa. Existe una normativa que indica, pues, ¿no? Cuando sobrepasan las 500 personas de aforo, necesitamos poner un guardia privado por cada 100 personas. Uh-huh. Y eso hay que cumplir. ¿Qué estaba sucediendo? Y lo que más preocupa es que a veces las mismas personas que son encargadas de autorizar estos permisos le guían al ciudadano, le dicen, mire, ponle un aforo menor para que no pagues mucho. O sea, esas cosas no puede pasar. Entonces, hay eventos donde que hay 1,000 personas, 2,000 personas, y declaramos o estamos exponiendo que solo va a haber aforos de 200 con ese criterio de pagar menos. Imagínese cuando hay eventos que sobrepasan los 5,000 asistentes, eso se llama el aforo, ahí necesitamos ya un análisis de la Dirección de Gestión de Riesgos. Próximamente aquí en la provincia de Imbabura vamos a tener un evento muy grande que ya estamos ya analizando, estamos ya haciendo las coordinaciones, un evento muy hermoso que se llama el Encuentro de las Juventudes. Vienen 6,000 jóvenes de las diferentes provincias del país acá a Imbabura a pasar un viernes, sábado y domingo y aspiramos con todas las precauciones y coordinaciones interinstitucionales que esta actividad se desarrolle sin novedad. Ya esto organiza la curia a través de nuestro gran amigo Monseñor René Cova, señor obispo. Este jueves de esta semana ya estaremos exponiendo las instituciones encargadas de la seguridad y apoyo a la seguridad, cómo vamos a proteger a este gran evento que es muy bonito, que a la ciudad de Ibarra y dos cantones más de la provincia, si no me equivoco es Atuntaqui y Cotacachi, nos visiten esta cantidad de jóvenes. En esa magnitud de aforo ya requiere un análisis y un plan hasta de la Dirección de Gestión de Riesgos. Esa es la normativa.
5: Perfecto, ahí estamos entonces con este tema de la seguridad y como también ya vamos a tener un próximo evento. Pero también el señor gobernador Jorge Aníbal Ortiz lideró una nueva jornada de trabajo junto a las instituciones, esto es en coordinación de acciones para brindar respuestas a las necesidades de la gente, especialmente en los jóvenes deportistas, señor gobernador.
6: Esa reunión
5: ¿sí?
6: de los deportistas.
5: No me acuerdo, dice Dios.
6: No, es que tengo tantas sí, actividades. ¿No?
5: El seguimiento de la atención intercultural, bilingüe y la entrega de textos y uniformes escolares, señor.
6: Ah, sí. Ya. Muchas gracias por María Angélica por recordarnos. Sí, pues ahí tenemos activado a nuestra dirección de educación, cultura y deportes y lo estamos haciendo de alguna manera, ¿no? Entregando pupitres, entregando uniformes, textos escolares. Nos estamos preparando ya para el próximo inicio después de las vacaciones de nuestros estudiantes, y ese es desde el gobierno central, ¿no? Que tenemos la entrega de uniformes, que tenemos la entrega de textos, de mobiliario, y también pues estamos revisando algunas novedades que tenemos en las escuelas, en los colegios públicos me refiero, y buscamos la forma de que sean atendidos estos requerimientos. Es una parte muy importante, pues estamos en el periodo de preparación, si vale el término, para cuando se reinicien las clases, poder recibirles a nuestros estudiantes de los diferentes establecimientos educativos y puedan tener todo este material disponible.
5: Qué bueno, qué bueno. Y justamente ya hace unos días atrás, señor gobernador, terminó también lo que es esto de lo que pasó en Cotacachi, ¿no? De las fiestas del Itirami, de todo lo demás, del Jatambuncha y todos estos temas. Y se terminó con satisfacción. ¿Cómo fue ello ya? Porque ustedes estuvieron ahí pendientes, de igual manera, para que todo esté tranquilo, no haya pormenores malos, ¿no? Sino que al contrario, todo salga bien.
6: Dios nos dio la capacidad de comunicarnos, la capacidad de hablar. Y hay un adagio que dice, hablando se entiende. Uh-huh. Y qué hermoso, yo felicito a las autoridades, a nuestros pueblos de Cotacachi, esa expresión cultural, porque recordarán ustedes, inicialmente se decía que no se quiere ni policías, ni militares, y finalmente, producto de las reuniones de coordinación de este gran evento cultural, se aceptó que la policía esté presente en el sector. Con las coordinaciones con el comandante de la policía, se trajo policías de otras provincias. Uh-huh. Para poder reforzar. Entonces sobrepasábamos los 450 policías, con todo un despliegue del resto de instituciones, los agentes de control municipal del cantón, los de tránsito, y todos en una sola planificación. Yo estuve al inicio, y también acá felicitar, ¿no? al GAD cantonal de Cotacachi. Ya tenemos un puesto de mando unificado con cámaras ancladas al ECU 911, como dicta la normativa, y eso permite tener un mejor control. Y también pues la colaboración de todos los grupos. Por ahí existieron algunos enfrentamientos entre comunidades, pero que no pasó a mayores, unos pequeños heridos, hablemos así, pero gracias a Dios no hubo desgracias que lamentar, y eso yo creo que es satisfactorio para todos, porque esa es la forma, ¿no? Porque estamos hablando de expresiones culturales, que no podemos llegar pues a causarnos daños, a heridos, peor, muertos, como históricamente tenía este Jatambuncha, bueno, sí, tan bonito. Entonces, eso yo creo que es del trabajo articulado. Yo estaba con el señor alcalde también conversando, y el día que iniciábamos este evento estuvimos en el sector supervisando que estén todas las instituciones, y conversábamos con el señor alcalde, y también veíamos un poco el trayecto de estas expresiones culturales, que es muy tradicional, ¿no? Y es una fiesta muy esperada por todo el pueblo de Cotacachi, que está de fiestas, ¿no? Está de fiestas de cantonización. Ayer asistimos a la sesión solemne, y muy muy bonito ver las condecoraciones, los reconocimientos a Cotacachi, y vemos un pueblo mágico que los llaman, vemos a un cantón pujante con su pueblo junto a sus autoridades, y eso es positivo.
5: A buena hora, que todo ha salido bien entonces, y que todos están felices, y una buena organización, como usted dijo, del GAD de Cotacachi, ¿no? Con esto, señor gobernador, quiere decir que este objetivo principal de la plataforma El Gobierno a Tu Lado está funcionando de una buena manera.
6: Sí, es nuevo el proyecto, requiere irle mejorando, porque el objetivo en un futuro muy cercano es que el ciudadano ingrese directamente a hacer sus requerimientos, sus novedades, porque esto es una plataforma de soluciones, no es una plataforma de quejas, es donde vamos a buscar las soluciones a los problemas múltiples que tiene nuestra sociedad. Y esto también evita que la población, para pedir algún requerimiento a alguna institución, tenga que hacer un oficio, tenga que trasladarse al centro de la ciudad. Ejemplo, si necesitamos que nos reparen las lámparas eléctricas en el norte, tener que hacer un oficio, asistir en el norte hasta que le atienda. Entonces vamos a evitar todo eso. Entonces, al momento es una plataforma que está a nivel nacional, es un proyecto emblemático de nuestro señor presidente, y estamos a través de ello también controlando, supervisando el trabajo de nuestros tenientes políticos que están desplegados en las 36 parroquias rurales de acá de Imbabura, y también los gobernadores. Somos evaluados, somos supervisados desde el mismo señor presidente, que tiene acceso a la plataforma. Entonces, aquí es un trabajo en equipo, y aquí se trata de buscar soluciones y atender a nuestra población. Y a este le complementamos con el otro, con el presidente contigo, que es complementa este gobierno a tu lado. Entonces, es una plataforma muy, muy, muy amigable, pero el objetivo final es que el ciudadano ingrese con su requerimiento. Al momento, los que me están escuchando en la parte rural especialmente, lo pueden hacer a través de nuestros tenientes políticos. Con mucho gusto.
5: Perfecto, muy bien. Estamos con el señor gobernador de la provincia de Imbabura, Jorge Aníbal Ortiz, acá en los estudios de América Estéreo. Usted nos puede mirar y escuchar a través de www.americaestereo.com, a través de nuestro Facebook Live también, que estamos transmitiendo las entrevistas, donde usted puede más adelante chequearlas si quizás no alcanza a observarlas, escucharlas en este momento. ¿Cómo se siente usted, señor gobernador, en un balance? Siempre le preguntamos aquello, ¿no? Porque nos gusta que nos converse usted cómo está ese balance de su gestión durante estos días en los cuales nosotros podemos conversar con usted, y a la vez también le preguntamos y analizamos cómo ha ido el trabajo en territorio.
6: Bueno, siempre habrá algo más que hacer. La tarea es titánica, uno tiene esas ganas, esa actitud proactiva de hacer las cosas de la mejor manera posible, y hay problemas complicados cuando vemos por territorio tanta pobreza, carreteras de mal estado, y hacia allá va enfocado lo nuestro, ¿no? Recientemente estuvimos en una comunidad, el Chilco, eso es de por Zuleta, y entregábamos a la comunidad, que son 250 familias, títulos de propiedad de su páramo, con el objeto que lo cuiden, con el objeto que vamos a reforestar. Entonces hay cosas muy bonitas, pero cuando nos vamos por acá, por la zona de Inta, García Moreno, hasta las Golondrinas, hay una vía que está abandonada, pero por años, yo diría, no sé si 20, 30 años, algo estamos trabajando ahí con nuestro Ministerio de Infraestructura y Tecnologías, actualmente conocido, con una maquinaria tratando de adecentar eso, y están algunos proyectos en marcha. Entendemos que la solución integral sería asfaltar esa vía, ¿no? Aquí a la provincia también y al Cantón Ibarra hay unas obras emblemáticas. Desde el gobierno central nos han pedido cuáles son esas obras emblemáticas de acá, o qué es lo que más pide la ciudadanía. Y ahí nos topamos que el paso lateral de Ibarra, que tanta falta lo hace, la reubicación de la cárcel de Ibarra, que tanta falta no hace, arreglar esa vía que va a dirección a Salinas, Lita, San Lorenzo, que conocida como la E10, también hay que arreglarla. Entonces, eso es lo que pensaría yo que no podemos hacer solos de acá, y estamos llegando pues con ese mensaje respetuoso, solicitando al gobierno central nos atienda esos requerimientos que son prioritarios para nuestra provincia. Y también sentir esa alegría cuando llegamos a territorio. Recientemente, ayer estuvimos en Santa Lucía del Retorno, en la noche me acompañó el señor asambleísta Fernando Jaramillo, y llegamos con una funda de arroz. Entonces, posiblemente el costo material no es mucho, son 10 libras de arroz, pero el gesto de nuestro presidente de llegar al que más necesita es muy loable. La provincia de Imbabura recibimos 1000 quintales de arroz, que era un proyecto que nació para las provincias afectadas por la época invernal anterior, en los meses de febrero, abril, más o menos, especialmente en la costa. Entonces, llegar con esa fundita a la gente que más necesita nos llena el corazón. No es campaña política, no es que estamos comprando votos, obedece a una planificación. Y también, pues, el señor presidente, hasta donde yo conozco, compró unos 30.000 quintales de arroz a los productores de arroz de la costa para que se mantenga inclusive el tema del precio. Entonces, son situaciones de coyuntura que lo estamos viviendo acá en la provincia de Imbabura. Hay que seguir trabajando, hay que seguir haciéndolo. Vemos que en el sector de las parroquias rurales existe ancianitas que de pronto están necesitando una silla de ruedas, de pronto están con su casita viviendo unas situaciones muy, muy deplorables, y hacia allá toca ir a trabajar. Siempre el recurso económico siempre estará un poco limitado, pero la voluntad siempre estará presente.
5: Hay ciertas cosas que todavía están como prioridad, señor gobernador, para nuestra provincia, y que usted ha conversado con el gobierno principal, que están ya listas para tratarse de solucionar. ¿Usted tiene planes para hacerlo?
6: Claro que sí, tenemos una planificación. Si nos referimos al pasto lateral, por ejemplo, me expusieron cómo sería el plano. Es una maravilla, ¿no? Lógicamente estoy hablando de una forma figurativa, hablo en planos, en papeles. Una autopista así como la que tenemos Otavalo y Barra, en el mismo sentido, iría por Chorlaví, y en 10.3 kilómetros estaríamos en los Cañaverales, con un puente extraordinario de 414 metros de luz. Sería el puente más grande del norte del país. Es una cosa espectacular que necesita Imbabura, les beneficia al Carchi y al sur de Colombia. Obras como estas, yo pienso que tengo la esperanza y esa sensación que Dios mediante tendremos buenas noticias, y aspiro que así sea y podamos ver esa obra materializada en el territorio.
5: Gracias, señor gobernador, como siempre, a darnos a conocer el trabajo en territorio que usted realiza, también dar a conocer a la ciudadanía todas las cosas y avances que se están desarrollando y lo que está en proyecto también hacer. Muchas gracias por haber aceptado la entrevista.
6: Con mucho gusto, es un honor estar con ustedes en este prestigioso medio de comunicación, y un saludo cordial a todos los imbabureños, que sigamos con esa actitud, que sonriamos más. A veces estamos caminando muy deprisa, posiblemente. Hay que trabajar con ese ahínco, con esa dedicación, pensando que esta vida es hermosa y esta vida es para ser felices, y vamos a trabajar adelante en una forma articulada. Nuestro gobierno, al cual representamos honrosamente aquí en la provincia, nuestros alcaldes, nuestros presidentes de las juntas parroquiales y la población organizada en esos comités, que estamos siendo solidarios con nuestros vecinos y a cuidarnos todos, a crear esa cultura de seguridad y esa cultura ciudadana. Muchísimas gracias y siempre a la orden.
5: Gracias, señor gobernador. Vámonos en este momento con el editorial junto al doctor Galo Enríquez y Enríquez.
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7: Soy feliz. Ser feliz no significa que todo sea perfecto. Significa aprender a valorar lo que tenemos, sonreír incluso en los días difíciles y agradecer cada nueva oportunidad que nos regala la vida. La felicidad nace cuando compartimos un abrazo, una palabra sincera, un momento con quienes amamos, o simplemente cuando despertamos con la esperanza de que hoy será un buen día. Buenos días.
3: Esto fue el editorial con el doctor Galo Enríquez y Enríquez. 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

0: Hola, buenos días. Esta es la información deportiva aquí en Buenos Días América. Atención, Richard Carapaz fue tercero de la etapa y descuenta en la general. Este lunes 6 de julio se cumplió la tercera etapa del Tour de Francia con la primera aparición de alta montaña en los Pirineos. Una etapa extensa de 195.9 kilómetros entre Granollers y Les Angles. Una etapa marcada por el calor extremo que se siente en Europa. El ciclista esloveno Pogačar se llevó su primera victoria de la edición 2026 del Tour de Francia. Pogačar atacó a 200 metros de la llegada y cruzó la línea de meta en compañía de Jonas Vingegaard y de Richard Carapaz, segundo y tercero respectivamente. Con esta victoria, Pogačar se convierte en un nuevo líder del Tour. Por su parte, la locomotora del Carchi, Richard Carapaz, fue conservador en el recorrido y esperó el momento adecuado para hacer presencia en la parte final y ser protagonista. Richard consiguió la tercera casilla de esta etapa, llegando a 2 segundos del ganador en la general. La locomotora asciende hasta la casilla 12 a 1.45 del nuevo líder.
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0: En otras noticias deportivas, les informamos que 9 ajedrecistas representarán al Carchi en el Campeonato Nacional. El pasado fin de semana, en el Polideportivo de la Federación Deportiva del Carchi, se realizó el selectivo de ajedrez categoría sub-15, el mismo que tuvo una buena acogida. Concluidas las partidas y de acuerdo a los resultados obtenidos, se estableció el listado de los 9 deportistas que representarán al Carchi en el Campeonato Nacional sub-15, que se realizará del 8 al 12 de julio. Los participantes demostraron un buen nivel técnico competitivo. Muchos éxitos a los 9 ajedrecistas que representarán al Carchi en el Campeonato Nacional.
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0: Y nos metemos de llenos en la Liga Pro del Campeonato Ecuatoriano de Fútbol, que ya se reanudó este fin de semana. El día de viernes, en horas de la noche, se jugaba el encuentro entre Independiente del Valle y el Manta. El marcador 4 para Independiente, 0 para el Manta. Ya el día sábado, el Libertad recibía a Leones del Norte. El marcador fue a favor de Leones por 3-1. En horas de la noche se jugaba el partido entre Barcelona y Deportivo Cuenca. El cuadro del astillero se quedó con el triunfo por 2-0. El día domingo, Macará recibía a Liga de Quito. Macará se quedó con el triunfo y lo ganó por 1-0. En horas de la tarde, Delfín jugaba ante el Club Sport Emelec. Este partido quedó empate a 1. Hasta el cierre de la edición se espera lo que pase este lunes a las 4 de la tarde, donde se jugará la Católica versus el Mushuc-Runa. Y a las 7 estará enfrentándose el Orense frente al Técnico Universitario. Para dejar el último partido que se juega hoy a las 7 de la noche, donde el Aucas recibe al Guayaquil City. Estos son los resultados del campeonato de la Liga Pro 2026.
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0: Y en otras noticias deportivas, bombazo mundial en los banquillos. Jürgen Klopp es el nuevo entrenador de la selección alemana. La Federación Alemana de Fútbol ha dado un golpe sobre la mesa y hace oficial el regreso de uno de los técnicos más carismáticos y exitosos del mundo. Tras la decepción en el Mundial 2026, Klopp asume el mando de la mancha para reemplazar a Julian Nagelsmann. Después de su emotiva salida de Liverpool al final de la temporada 2024, donde confesó haberse quedado sin energías tras 9 años de máxima exigencia, Klopp anunció un retiro definido. A principios del 2025, sorprendió asumiendo un rol ejecutivo en el grupo Red Bull por el llamado de su país. Me siento completamente recuperado, he recargado energías de sobra y estoy preparando, confesó. Un reto gigante, Klopp llega como el gran salvador. Uno de los momentos más oscuros del fútbol alemán toma a una selección en crisis profunda tras caer sorpresivamente en penales ante Paraguay en los 16avos de final de este mundial. Un tropiezo que marca el tercer fracaso mundialista consecutivo para los tetracampeones. Si alguien sabe construir equipos, es él. Su historial de gegenpressing y pasión lo respalda. rompió la hegemonía del Bayern, haciendo bicampeón al Borussia Dortmund y llevándolo a una final de la Champions. Le devolvió la grandeza absoluta a Liverpool, ganando la Champions y rompiendo una sequía de 30 años sin ganar la Premier League. Hasta aquí nuestro informe deportivo. Nosotros regresamos el día de mañana con más información aquí en Buenos Días América.
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3: 8:07, 8:07. Seguimos acá en Buenos Días América, amigos oyentes. Momento de trasladarnos hacia Sucumbíos, hacia Napo, o sea, la región amazónica, para escuchar detalles informativos. Ahí está Juan Pablo, que nos informa en esta mañana. Escuchemos, por favor.
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4: Alipunya, Wonkiguna. Muy buenos días a toda nuestra audiencia. Desde la provincia de Nápoles saluda Juan Pablo Albarracín, corresponsal de Radio América 89.1 FM. De inmediato les presento los acontecimientos más importantes de la región amazónica. Bienvenidos al espacio informativo. La provincia de Napo pasó de tener minería artesanal o ancestral a convertirse en un destino codiciado para la extracción masiva del oro, con la apertura de cientos de concesiones a partir del año 2015 y un desborde total ocurrido en el 2020. En Napo existen más de 202 operadores concesionados y que sí cuentan con la autorización oficial del gobierno nacional a través del Ministerio de Energía y Minas. Pero la minería ilegal es una actividad totalmente al margen de la ley, que no tiene ningún tipo de permiso, concesión ni control del Estado, y son más de 80 a 120 frentes mineros ilegales los que operan actualmente, aunque las Fuerzas Armadas realizan operativos para destruir sus campos de acción. La minería artesanal o ancestral es la actividad tradicional de menor escala ejecutada históricamente por personas naturales, familias o comunidades locales para su propio sustento y autosostenibilidad. Esa también se camufla con un patrón de permisos, pero de la misma comunidad, ya que alquilan las tierras para que las empresas o personas realicen la actividad minera. Se conoce que varias personas alquilan mensualmente por un precio de $4,000 una hectárea de tierra. La afectación total provocada directamente por la minería aurífera en la provincia de Napo supera las 1,740 hectáreas de selva y riberas destruidas. Esa cifra equivale a la pérdida de más de 2,500 canchas de fútbol afectadas. Pero también las afectaciones a la salud en las comunidades de Napo son graves, crónicas, y están ligadas directamente al consumo y contacto con agua contaminada por metales pesados como plomo, aluminio, hierro y mercurio, utilizados o removidos por la minería de oro. Varias comunidades quichuas de la provincia de Napo, a pesar de estar rodeadas históricamente por grandes ríos amazónicos, hoy día sufren de sed y dependen estrictamente de los camiones tanqueros que les envían los municipios locales para poder sobrevivir. Es importante manifestar que varias organizaciones sociales, ONGs nacionales y extranjeras, la academia, también ha realizado estudios sobre el alto impacto a los que están sujetos los recursos naturales en la provincia, y entre ellos son Colectivo Napo Resiste, Colectivo Napo Ama la Vida, Alianza por los Derechos Humanos de Ecuador, Acción Ecológica, la CONAIE, la CONFENIAE, la FOIN, la Fundación Ecociencia, Amazon Frontlines, Ecolex, la Universidad Regional Amazónica, Universidad Central del Ecuador, Universidad San Francisco de Quito, la Defensoría del Pueblo del Ecuador, entre otras organizaciones. Actualmente, el Estado ecuatoriano mantiene una postura dividida y contradictoria en Napo. Por un lado, emite decretos de suspensión total y realiza operativos militares de destrucción de maquinaria, pero por otro sufre una grave falta de capacidad de control que permite que la minería ilegal continúe reactivándose en las comunidades. Pero también es importante decir que se calcula que el valor económico diario por la minería legal e ilegal en extracción de oro asciende a un valor de 7 a 9 millones de dólares diarios sin que exista un verdadero desarrollo en las comunidades de donde se le extrae por un manejo ambiental óptimo o programas de remediación de los suelos y especialmente el agua dulce que se consume en los ríos. Además, es importante manifestar que esta floreciente economía también ha sido un pretexto para el blanqueo de dinero y la presencia de varios grupos de delincuencia organizada para realizar un control del territorio en Napo, poniendo así en jaque la seguridad de la ciudadanía, razón por la cual existe una continua preocupación de los habitantes al estar compartiendo y conviviendo con personas que tienen vínculos con grupos irregulares. Pasando a otro tema, amigos y amigas, y un poco más positivo y que llena de mucho orgullo a los napenses, contarles que la Universidad Regional Amazónica Iquiam es la única institución académica que en este momento tiene un biobanco ecuatoriano autorizado en la Amazonía para recibir, analizar y conservar muestras biológicas, además de desarrollar actividades de investigación, educación ambiental, capacitación y prácticas preprofesionales. El herbario Iquiam, el museo Iquiam y el fungario Iquiam ya cuentan con sus patentes de funcionamiento otorgadas por el Ministerio del Ambiente, Agua y Transición Ecológica del Ecuador. Gracias a este hito, Iquiam se consolida como un polo de desarrollo científico en la Amazonía, aportando con conocimiento y tecnología al más alto nivel. Felicitaciones a todos por ese logro para la universidad y para la región amazónica. De esta manera, amigas y amigos, hemos llegado a la parte final del reporte informativo que se genera día a día desde la provincia de Napo y la región amazónica. Les informó Juan Pablo Albarracín, corresponsal de Radio América Estéreo 89.1 FM. Nos vemos el día de mañana con más y mejores noticias. Calle Gama.
3: Gracias a Juan Pablo por esa información. Son 8 de la mañana, 14 minutos. 8 horas, 14 minutos.

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2: Muy bien, amigos oyentes, vamos con otra entrevista en esta mañana y por supuesto recibimos acá en los estudios de América Estéreo. Es un gusto para nosotros saludarla a la viceprefecta de nuestra provincia, ¿no? Y decir pues bienvenida a la magíster Paulina Bercutere, que en este momento nos visita acá en los estudios de América Estéreo. ¿Cómo está, magíster? Buenos días.
3: Aripunya, buenos días, qué gusto estar con ustedes esta mañana. Con buenas noticias ahora que estamos en la temporada de las vacaciones y muchas veces las mujeres, las mamás que estamos a cargo del cuidado de los niños, de las niñas y adolescentes, no tenemos opciones para que podamos pues ocupar el tiempo de nuestra familia.
2: Paulina, estamos por acá. Cuéntame, por favor, estos cursos vacacionales de Warmin Babura, ¿cómo están? Ya los están comenzando a realizar. ¿Cómo están los niños, los jóvenes, las mujeres? Que son cosas muy bonitas que ustedes realizan.
3: Así es, primeramente seguirle comentando a la provincia de Imbabura que el programa Warmi es la política social de la prefectura de Imbabura y desde ahí tenemos una premisa y esa premisa primero es trabajar para erradicar todas las formas de violencia en nuestra provincia, pero también a partir de ahí, por ejemplo, abordar la pobreza del tiempo que tenemos las mujeres y sobre todo que se marcan

0: adolescentes. En ese sentido, hemos visto que hay una, por un lado, hay una muy poca oferta desde la institucionalidad pública para ocupar el tiempo libre y el acceso de los niños, niñas y adolescentes al derecho a la recreación, ¿no? Y también para descargar un poco todo lo que es la pobreza del tiempo que tenemos las mujeres, sobre todo en estas épocas cuando los niños, niñas no asisten a la escuela y tenemos que justamente, tenemos esa responsabilidad de llenar estos espacios, de estos momentos para que nuestros hijos e hijas puedan de alguna manera pues ocuparse con algo que les sea provechoso, con algo que les llene humanamente y que les permite estar en espacio seguro. Desde ese enfoque pues hemos visto la necesidad de también sumarnos a otras iniciativas para ofertar cursos gratuitos para niños, niñas y adolescentes de sobre todo el Cantón Ibarra y Otavalo en algunas disciplinas que hemos visto como de las más importantes, ¿no? Ustedes saben que hemos estado siempre trabajando el tema de los idiomas, francés, quichua, inglés también, así que como en seguimiento a ese trabajo que estamos haciendo, vamos a estar difundiendo estos cursos vacacionales de Warmin Babura para motivar la inscripción de los niños jóvenes a los talleres disponibles. Vamos a tener pues aquí un programa que va a ir del 13 al 14 de julio con horarios diferenciados por talleres y grupos de edad, donde estamos pues haciendo un trabajo mancomunado con la GIZ, que es la cooperación alemana, la Policía Nacional, la Asociación Impulso y Santagua de Chachimbiro. Les voy a contar entonces que estos cursos, que son totalmente gratuitos, serán de talleres de francés, inglés, natación, marketing y educación financiera, pintura y defensa personal. Estos cursos son, como les decía, totalmente gratuitos y estarán distribuidos en los centros de Ibarra y de Otavalo, donde tenemos pues las posibilidades de recibir más a los niños y a las niñas. Una de las particularidades de estos cursos que estamos ofertando es, primero, que está anclado a todo lo que es nuestra política de cuidado para liberar el tiempo de las mujeres y que, sobre todo, de las madres que cuidamos. Lo segundo es que estos talleres siempre están buscando incluir a los niños, niñas y adolescentes que son los más excluidos, ¿no? Hijos, hijas de nuestras usuarias, de vendedoras informales, de mujeres inmigrantes, de mujeres que están en los espacios pues más precarizados de nuestra sociedad y que no tendrían un dinero, un recurso para pagar, por ejemplo, un curso de quichua, de francés, de marketing, de pintura, de defensa personal o de lo que es natación, ¿no? Otro de los de las líneas nuestro que siempre estamos hablando igual en todos los espacios es que nosotros siempre estamos buscando la paridad. El 50% de las personas, de los niños, niñas y adolescentes que accedan a nuestros cursos tienen que ser mujeres, ¿no? Porque sabemos también de que muchos, cuando accedemos a lo que es la recreación, muchas veces las niñas se quedan por fuera, porque las niñas son quienes durante las vacaciones tienen que apoyar en las tareas de la casa, tienen que apoyar inclusive con el cuidado de hermanitos, de hermanitas o de personas que están a cargo, ¿no? Lo que quiero decir es que cuando las mujeres decimos que tenemos muchas tareas de cuidado a cargo nuestro, eso se extiende también a las niñas, ¿no? Y por eso que siempre en los talleres de Warmi también estamos buscando la paridad, ¿no? Y la posibilidad de que, como vuelvo a decir, las niños, niñas y adolescentes más excluidos desde el punto de vista económico o también a veces espacial puedan tener como la posibilidad de acceder a estos cursos.
1: Qué bonito, yo me imagino y dibujo, ¿no? Todo lo que usted nos da a conocer, en especial porque es en beneficio a los pequeñitos, a las mujeres también. ¿Cuántos participantes esperan recibir este año?
0: Bueno, en este año estamos, le voy a dar el dato, no tengo el dato, le puedo pasar en algún momento, pero sí tenemos, como le digo, tenemos francés en Ibarra, tenemos francés en Otavalo, tenemos natación en la piscina olímpica, porque usted sabe que nosotros como prefectura estamos impulsando todo lo que es un programa para reforzar y fortalecer la práctica deportiva y la práctica también, no solamente competitiva, sino también de esparcimiento. Aquí estamos a puertas ya de iniciar lo que es la construcción de la piscina de Yanayacu en Otavalo, estamos

0: puertas, de también caminar con la piscina de Yanayacu, le decía, también lo que es el complejo turístico Imbabura, con la piscina olímpica, que es un ícono para los imbabureños, y también la otra piscina que está en Cuicocha, se me fue en este momento el nombre de la piscina. Ya me voy a acordar.
1: ¿Pero estamos aquí en Ibarra?
0: Sí, en Ibarra.
1: La olímpica no puede ser, ¿no es cierto? Cuicocha,
0: no, no es Cuicocha. Es la piscina donde iba mi madre cuando ella era niña a lavar la ropa. Es aquí es un lugar emblemático. Quería referirme a este proyecto que estamos teniendo en la prefectura de justamente impulsar el deporte, ¿no? Entonces, ya. La política que tiene Warmi es en ese sentido también, ¿no? O sea, tenemos que promover la práctica deportiva en los niños, niñas, adolescentes, como una práctica que no sea solamente de la élite o de quien puede pagarse un curso, ¿no? Yo creo profundamente, como deportista, que el derecho a la recreación, que el derecho al deporte tiene que ser democratizado. No es posible que las mamás, que las familias, que no tenemos para un curso de natación, que no tenemos para un curso de defensa de personal o de pintura de otro, no podamos como acceder a esto, ¿no? Sí. Y algo que se me ocupó, que se me también quizás escapó de decirles, es que estamos ofertando cursos de defensa personal para mujeres jóvenes, porque en los estudios que estamos haciendo, usted sabe que Warmi siempre está trabajando para prevenir y erradicar todas las formas de violencia. Las mujeres imbabureñas, en la encuesta que hicimos, nos han comentado que se sienten muy inseguras de caminar en los espacios públicos en la noche, y las mujeres adultas expresan ese temor también con sus hijos, sus hijas, adolescentes, niñas, de qué es lo que pasa si mi hija va caminando y recibe algún tipo de agresión, ¿no? En el espacio público. Y por eso es que hemos, de hecho, mando un agradecimiento a la Policía Nacional, hemos conversado con ellos para que podamos ofertar estos cursos para la defensa personal. Es fundamental que veamos el tema de la seguridad, no solamente que haya más policías, no solamente que haya más chalecos antibalas, más patrulleros y más pistolas, sino que nosotras también aprendamos a cómo detectar situaciones de riesgo, sobre todo cuando estamos en los espacios públicos, y podamos nosotros también, por ejemplo, acceder a herramientas de la defensa personal. Eso es fundamental. Eso es algo que nos gustaría trabajar con muchísimo énfasis, porque las niñas, las mujeres, las adolescentes, tenemos que tener herramientas para saber cómo defendernos en caso de que podamos ser agredidas en algún espacio público. El tema de las agresiones en los espacios públicos, no solamente en las plazas, en los parques, en los estadios comunitarios, sino también qué es lo que pasa cuando nuestras hijas adolescentes, por ejemplo, salen de fiesta, salen el fin de semana, salen a un espacio público concurrido. Tenemos que tener herramientas, hay que hablar sobre esto, porque si no, pues siempre vamos a estar como pensando qué es lo que va a pasar con nuestras hijas, ¿no?
1: Sí, no, sí es importante lo que usted dice, y la defensa personal, muy buena también, hasta yo me apunto magíster a eso.
0: Yo pienso que vamos a tener un éxito rotundo, porque es importante que tengamos herramientas para la defensa personal en este sentido. Ahora mismo estamos trabajando con la Policía Nacional, pero nos gustaría, por ejemplo, trabajar con las academias de artes marciales, que quisieran pues presentarnos la posibilidad de hacer este trabajo, ¿no? Más bien yo mando una invitación a las academias de artes marciales que quieran unirse en esta gran cruzada que tiene Warmi para erradicar todas las formas de violencia, y que nos puedan colaborar, que puedan hacer voluntariado con nosotras, que podamos llamar a las mujeres, a las adolescentes, a las niñas, para que tengan herramientas de defensa personal y que nos sentamos más seguras también con nuestro cuerpo, y que podamos utilizar nuestro cuerpo también para defendernos.
1: No soy adolescente, me dijiste, pero ahí me apunto también.
0: Sí, es genial, yo también quiero apuntarme.
1: Me apunto porque en algún momento se necesita pues defenderse de alguien, ¿cierto? Entonces, por ahí ya utilizamos las artes marciales y les hacemos una llave y se quedan tranquilos y no molestan.
0: Totalmente, sí, ¿no? Y usted sabe que también es un tema de como sucede mucho en el mundo animal, ¿no? Sucede mucho, usted por ejemplo cuando va a haber un enfrentamiento entre los perritos, yo le digo porque me encantan los perros y observo mucho eso, pasa mucho a través de la seguridad que uno tiene, sí, en la mirada, en la parada, en la actitud. Entonces creo que es importante, porque muchas veces en nuestra cultura machista educamos a nuestras hijas para que sean las princesitas, que todo bien, estamos de acuerdo con la ternura, que es una de las mayores fuerzas que tenemos en el mundo, pero sí necesitamos también como desarrollar todas estas actitudes en el cuerpo para que las mujeres, justamente las niñas, las adolescentes, desde la más temprana edad, sepan cómo, si es que alguien les mira de cierta manera, qué posturas tiene que tener el cuerpo, cómo modular la voz, cómo finalmente poder también hacer ese juego de poder para que, no digo que finalmente, si es que un hombre de 1.80 está ahí, obviamente nos sentimos
1: intimidadas,
0: ¿no? Uh-huh. Pero sí hay herramientas que se trabajan desde la niñez, y las deportistas que me están escuchando esto saben a lo que me refiero, para justamente poder primero tener seguridad sobre el cuerpo y generar estas herramientas que pueden ser, pero definitorias, que pueden salvar nuestras vidas en cualquier momento.
1: Perfecto. Magister, ¿estos cursos tienen algún costo? Nada, absolutamente.
0: Todos estos cursos son gratuitos, todos estos cursos se dan a través del el trabajo que hace el equipo de Warmin Babura, pero también es a través de la cooperación que nosotros tenemos con varios aliados, aliadas estratégicas. Por el momento tenemos la GIZ, la Policía Nacional, la Fundación Impulso, que nos ayuda con talleres de marketing digital. Son jóvenes francesas, franceses que vienen de Francia para hacer un voluntariado de 6 meses. Tenemos también lo que es cursos de francés, ya les decía, y pintura. Vuelvo a decir, en el tema de la natación, por ejemplo, quienes están ahí colaborando es por un lado nosotros, la empresa Chechimbiro, que ustedes saben que es una empresa del gobierno provincial, pero también la GIZ, quienes está pues auspiciando el pago de estos instructores e instructoras. Quiero también mandar un mensaje a las mamás y a los papás, pero sobre todo a las mamás que estamos, a las mujeres que estamos en todo este tema de cuidado. Muchas veces nos estresa mucho, por ejemplo, el tema de que si le mando a mi hijo a un curso de natación, a un curso de deporte, no tener las seguridades para que estos espacios estén libres de acoso a los niños y a las niñas, ¿no? Hemos leído mucho, ustedes deben haber leído las estadísticas respecto a qué pasa en la práctica de deporte y a ciertos abusos y acosos que hay en los cuerpos de los niños y las niñas, ¿no? Quiero decir que también todos estos espacios en Warmin Babura son espacios libres de acoso. Las personas que son contratadas tienen entrenamiento y tienen las habilidades y las herramientas para que los papás, las mamás que van a acceder a estos cursos estén tranquilos, y que son espacios donde sus hijos, hijas de adolescentes van a tener un trato digno, no van a tener ningún riesgo de poder tener algún acoso, ¿no? Digo esto porque para mí como madre siempre ha sido esta una causa de mucha preocupación y estrés, pensando si es que yo le pongo un curso de natación o otro curso que implique el tema del cuerpo también, ¿cómo me aseguro yo que esos espacios estén libres de cualquier tipo de violencia, ¿no? Perfecto. No es un tema menor, es un tema que está silenciado. Ustedes no saben, el tema del acoso a los niños es terrible en este país. Cada hora 8 niños y niñas están siendo abusados sexualmente en el Ecuador. Eso quiere decir que hay todo un tema silencioso que socialmente está, digamos, estigmatizado, y nadie habla sobre esto, pero eso quiere decir que en todos los espacios hay agresiones a los niños y a las niñas, ¿no? Entonces, por eso es tan importante que confíen que cuando nosotros como Warmin Babura proponemos estas actividades de recreación, de recreación, de acceso al derecho al deporte, el acceso a la recreación, y también ayudamos el esfuerzo de las mujeres en el cuidado de la vida, de la familia, también son espacios pensados en esta clave, espacios libres de violencia.
1: Muchas gracias, Magister, por haber venido, darnos a conocer todo lo que ustedes están planificado, y pues a las mamis, ya saben, vayan a inscribirse, estén ahí con los niños, y todo va a estar seguro. Vamos a la pausa en este momento, Francisco, y ya regresamos con más información acá en Buenos Días América. Gracias, Magister.
0: Muchísimas gracias.
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0: Estamos de regreso. 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

0: amigos oyentes, son las 8:36 8:36. Vamos a otro diálogo directo en esta mañana y ya nos encontramos con Alexander Otacoma. Él es el presidente de la Asociación del Sector Textil Atuntaqui. Está al frente de los comerciantes de este sector tan bonito que es, y por supuesto lo tenemos en este instante. Así que buenos días, ¿cómo está?
1: Buenos días, Angie. Un gusto poder estar aquí, poder compartir un momento con ustedes. En efecto, yo soy el presidente de la Asociación Libertad, que hace parte del sector textil del mercado central de Atuntaqui.
0: Perfecto. Y como coordinador, como está al frente de esto, de los comerciantes especialmente, ¿no? ¿Cómo ha mirado usted, cómo ha estado involucrado en ello, cómo ha visto en este sector el progreso y cómo están trabajando en ello?
1: Sí, yo llevo en la presidencia un año, como secretario, 2 años de atrás. Entonces, nosotros ya habíamos presentado una serie de proyectos al municipio para conjuntamente con CERMA se vayan realizando o ejecutando. Hoy vemos que es una realidad, ¿no? Tenemos una remodelación completa de todo el mercado, donde se ha pintado, se está readecuando las casetas del sector verduras, y se han hecho algún tipo de obras que se están viendo, ¿no? Se nos viene una gran obra para nosotros, que es la cubierta del sector textil. Entonces estamos esperando eso con mucha alegría, porque podemos dar una mejor atención, les podemos recibir a todos nuestros visitantes locales y de fuera de la provincia también. Como estrategias para mejorar nuestras ventas, nosotros hemos aplicado lo que es redes sociales. Hemos estado realizando videos, en vivos, por TikTok, por Facebook. Nos ha dado resultados. La situación sí ha estado un poco complicada porque tenemos mucha competencia, en este caso ropa colombiana, peruana, china, pero Atuntaqui se caracteriza por tener tendencia, moda, calidad sobre todo. Entonces son esa parte nos tiene todavía a flote a nosotros.
0: Perfecto. Alexander, ¿cuántos productores y comerciantes forman parte del sector donde usted está al frente?
1: En total, como comerciantes son 650 comerciantes. Como productores textiles están más de 300 productores textiles. Los demás son comerciantes, donde como es un mercado se comercializa textil, calzado, lencería. Entonces tenemos una gran variedad de productos para ofrecer a nuestros clientes, a nuestros visitantes.
0: ¿Qué representa para la actividad textil, para la actividad comercial de ustedes, de este sector del cantón, Antonio Ante, de donde ustedes están, para la economía del cantón exactamente?
1: Nosotros somos como somos productores, también generamos empleo, ¿no es cierto? Entregamos nuestra mercadería al por mayor a diferentes provincias, generamos empleo indirectamente y directamente con nuestros operarios, con nuestros colaboradores, como son los diseñadores, las maquilas. Igual consumimos todo lo que nosotros hacemos, es con producto nacional, son las telas que son elaboradas aquí en Ecuador igual. Ese sería el movimiento económico de nuestro sector textil.
0: ¿Cómo se genera a la generación de empleo dentro del sector textil de ustedes, Alexander?
1: El trabajo es como una cadenita, ¿no? Un comprador se lleva una prenda textil, nosotros tenemos como para realizar otra prenda, mandarle a coser a la operaria, al planchado, al control de calidad. Entonces, al nosotros tener el movimiento económico en ventas, también generamos empleo en nuestro cantón.
0: ¿Qué apoyo ustedes requieren? Usted como está al frente, sus compañeros le han dicho a usted, mira, necesitamos estos apoyos, y también han acudido a las autoridades para impulsar la industria.
1: Sí, en efecto, hemos acudido a las autoridades. Nos han recibido de muy buena manera, como le decía, hemos presentado proyectos. Son los que sí nos han dado paso, estamos ejecutando eso. Lo que sí le hemos hecho mucho énfasis es en la publicidad. Sí, se nos viene una feria de agosto, que es la Expo Moda Verano. Entonces, gran parte de la publicidad se dirige al parque, es a un solo sector. Entonces, siempre hemos estado pidiendo que se haga de igual manera la publicidad para nuestro sector textil, para estar en iguales condiciones, porque somos productores todos a la final, y si todos vendemos, todos producimos, todos generamos empleo e ingresos para todo el cantón.
0: Y es exacto lo que dice. Por ello, ¿cómo está la demanda de prendas elaboradas en Atuntaqui justamente?
1: Tenemos una gran demanda. Como le decía, nos caracteriza la calidad, ¿no? Tenemos calidad, moda, colores. siempre estamos variando, tratando de innovar, de porque la competencia existe y es bueno que compitamos con alguien más, porque nos hace ver forzados ser mejores, ¿no? Entonces vamos mejorando. Siempre mejoramos las prendas, colores, calidad, estamos siempre con eso. Ese ha sido nuestro característico.
0: Porque siempre vamos a Tuntay y vemos unos diseños, por ejemplo, de unas pijamas, de unas blusas, y siempre se caracteriza por ser el sector textil, ¿no? Pero también ustedes han visto, o por ejemplo, ¿cómo están los productos textiles que tienen mayor aceptación en el mercado? ¿Cuáles son?
1: En Atuntaki lo que tiene mayor salida, como decía, son las pijamas, ¿no? Porque es una gran variedad de diseños y modelos que también manejan. También tenemos lo que es tejidos, sacos, en sacos, en tejidos. Igual Atuntaki se caracteriza por tener una gran calidad y variedad. Y todo lo que es la industria textil, lo que son camisetas, calentadores, chompas, todo eso es bien demandado, la verdad.
0: Ahora, ¿cómo se está trabajando, Alexander, en la innovación y nuevos diseños?
1: Estamos trabajando nosotros, de mi parte como presidente, estamos elaborando un nuevo proyecto para capacitar a nuestros productores, ¿no? Para capacitarles y tenerles en constante conocimiento para que ellos puedan seguir mejorando sus prendas. Ahorita se ha venido trabajando, digamos, a lo que ya estuvo planificado antes, pero queremos seguir mejorando, queremos mejorar y ser más competitivos.
0: Y usted nos comentaba acá, no solamente es el sector textil en el que ustedes están trabajando y cada día poniendo más proyectos, también están otro tipo de comerciantes en los cuales ustedes están agrupados.
1: Sí, en efecto, como le decía, somos productores y comerciantes. Nos hemos hecho un grupo para poder tener más variedad, ¿no? Porque Atuntaki se caracteriza por ser textil, pero también tenemos compañeros que venden calzado, lencería, que es el calzado de Ambato, de Ceballos, es un calzado igual nacional de muy buena calidad. Entonces nosotros garantizamos a nuestros clientes que la calidad es muy buena, los productos que vendemos nosotros son de muy buena calidad, no van a tener quejas, y sobre todo la atención que les damos a nuestros clientes es igual lo que nos caracteriza también.
0: ¿Cómo ha evolucionado, Alexandre, la tradicional feria textil en Atuntaki a la época, en los tiempos que estamos?
1: Fue un crecimiento, digamos, paso a paso, ¿no? Porque empezamos muy poquitos, como unos 20 comerciantes, luego se fueron agrupando más personas y más personas, hasta conformar un grupo grande, como el que le decías, que somos en nuestra asociación 300 socios, y de las otras asociaciones que igual conforman el sector textil, en total sumamos 650. Entonces fue algo que se fue dando espontáneamente, organizándonos, viendo las ferias, tratando de hacer publicidad. Todos están interesados en vender, ¿no? Lo que queremos es vender, y nos unimos, hagamos una publicidad, hagamos ofertas en Navidad y promociones pequeñas, y así nos fuimos organizando y agrupando. Esa fue la evolución para llegar a ser un grupo.
0: Y dentro de la evolución también, ¿cuál es la relación entre los productores y las autoridades locales que tienen?
1: En este momento tenemos una muy buena relación con las autoridades, porque nos han abierto las puertas. Existe la voluntad política de apoyarnos al 100%. Nos han dicho qué necesitan. Nosotros, adecuadamente, mediante un proyecto hemos presentado, ellos han hecho el estudio pertinente, han visto que sí es factible y se nos ha estado dando. Hemos cambiado en esa parte, porque antes se lo hacía de otra manera. Salía la gente y gritaba, y no era la manera adecuada. Uh-huh. Esta vez lo estamos haciendo de una manera muy ordenada, como es mediante un proyecto, se le presenta a las autoridades y ellos ven si es factible o no es factible, y luego se socializa.
0: Y otra parte muy importante, ¿cómo se busca incorporar a los jóvenes emprendedores en la industria textil?
1: Sí, ese es un punto muy importante, porque como ha pasado el tiempo y hay temporadas en las que no se venden, hemos visto que la gente se quiere dedicar a otras cosas, ¿no? Porque no resulta tan rentable vender un producto textil. Entonces, lo que tratamos de hacer ahorita es, como les decía, capacitar a la gente para que siga innovando en sus productos, la industria textil sea continua, no tenga pausas, y de acuerdo a eso ver el interés de los jóvenes, ¿no? Los jóvenes están muy interesadísimos, tienen ideas nuevas, es un aporte enorme para nosotros. En mi empresa tenemos un diseñador que es jovencito, tiene 17 años y tiene una imaginación, no tiene esta vida. Entonces sacamos productos, prendas nuevas, Entonces, queremos que lo textil tenga una línea continua, no haya pausas, porque donde haya una pausa o no se venda, la gente busca otra cosa, otra actividad, porque todos tenemos que trabajar todos los días, ¿no?, para llevar algo a la mesa.
0: Y el jovencito entonces nos puede diseñar ya las camisetas de América, ¿cierto? Para claro. Acá, para la radio.
1: Sí, claro, no hay problema.
0: Ya vamos a ver entonces con ello. ¿Qué mercados nacionales o internacionales buscan conquistar ustedes como sector textil y como comerciantes también, por ejemplo, en esto de los zapatos y los otros grupos que ustedes tienen? ¿Qué mercados buscan conquistar?
1: Empezando ahorita, queremos conquistar lo que es la provincia, ¿no?, y luego seguir de provincia en provincia. No podemos salir todavía a manera de mercado, le hablo, ¿no?, porque todavía estamos dando unos pequeños pasos, recién nos estamos agrupando y organizando de una mejor manera. Entonces queremos conquistar a todos nuestros potenciales compradores de aquí de la provincia, luego de Pichincha o de Quito, hablándole como mercado. De como industria estamos ya, hemos avanzado mucho, ¿no? Nosotros estamos en Colombia, estamos en aquí en Ecuador, en todas las provincias prácticamente, porque como mayoristas viajamos a diferentes ferias.
0: Alexander, ¿cómo enfrenta el sector los costos de materia prima y producción?
1: Este ha sido un cambio realmente fuerte, porque han venido las alzas de algunas cosas y el impacto no hemos podido pasarle al consumidor. El impacto lo hemos asumido nosotros hasta ahorita, porque es un poco sostenible. Porque si nosotros alzamos a una prenda $1 o $2, dejaríamos de vender automáticamente. Lo que nos queda a nosotros es asumir el impacto de la subida de toda la materia prima o de algunas cosas que nos han subido realmente, pero lo asumimos nosotros. El consumidor todavía tiene un precio accesible, tiene calidad, que es lo que le ofrecemos y les garantizamos a todos nuestros clientes.
0: ¿Para qué estamos? No somos nosotros. Algún celular creo que es. Bueno, en este caso también, justamente ustedes con los productores que están trabajando y elaborando, ¿cuáles son los proyectos que a próximos, justamente con la feria que ustedes ya van a organizar, iban a hacer? ¿Cuáles son, aparte de ello, otros proyectos que están canalizando para el bien del grupo que ustedes están?
1: Sí, como proyecto principal nosotros tenemos la capacitación para nuestros socios, que se puede decir, nuestro grupo. Les vamos a capacitar en atención al cliente, en moda y en todo lo que sea necesario para que la gente pueda acudir a nosotros. Como un proyecto grande que tenemos nosotros es las vallas publicitarias, que creemos que la autoridad nos ha ofrecido ya y está aprobado ya ponernos alrededor del sector textil nuestra publicidad, ¿no?, como marcas, como sector textil netamente. De ahí viene el reto. Una vez puesta la cubierta, viene el reto. Queremos que este sea un centro comercial diario, donde podamos vender todos los días, donde la gente nos pueda visitar todos los días, donde podamos expender nuestros productos a todo el país todos los días.
0: Ahora, ¿cuál es ese mensaje para los consumidores, para apoyar la producción local, Alexander?
1: Sí, les puedo decir a toda la audiencia que nos visiten el mercado central de Atuntaqui, en especial el sector textil, donde les ofrecemos prendas de muy buena calidad, donde van a encontrar una variedad para toda la familia, desde medias, zapatos, lencería, camisetas, calentadores, todo lo que ustedes necesiten, precios al por mayor, ¿no? Como somos productores, consiguen precios al por mayor y calidad.
0: ¿De dónde viene gente más, por ejemplo, de otras ciudades de nuestro país, a hacer las compras donde ustedes, y de qué partes de otros países también ustedes han visto que vienen más y se hacen presentes para las compras?
1: Nos han visitado mucha gente. Nuestro mayor mercado es Quito, el norte de Quito. La gente del norte de Quito nos visita cada fin de semana, si es que ellos pueden. Porque Atuntaqui, Antonio Ante, tiene mucho que ofrecer, porque no es solo textil, ¿no? Es turístico, tenemos el tren, tenemos comida, ¿no? Chaltura, los cuyes, las fritadas, igual en Atuntaqui. Entonces, tiene mucho que ofrecer Antonio Ante, en realidad. Nuestro mayor mercado es Quito, el norte de Quito. Tenemos, si fuera del país, Colombia, se puede decir, parte de Pasto, nos visita bastante a nosotros. La gente de Pasto, la gente de Ipiales vienen a comprarnos a nosotros.
0: Pese a lo que ha pasado, siempre han estado también viniendo ellos y haciendo sus compras.
1: Siempre han venido. Los hermanos colombianos son unas grandes personas que siempre son fieles, leales. Ellos están, ojalá pasen las cosas, mejoremos, y siempre han estado en contacto con nosotros.
0: Qué bueno, y que sigan todavía vendiendo mucho, mucho más, que de eso se trata, ¿no? Que nuestros comerciantes siempre estén a la orden con esa cordialidad y gentileza. ¿Son cordiales los señores comerciantes?
1: Claro, la ¿sí? atención, como le decía, la atención es excelente, ¿ya? Eso no hay duda. Les recibimos con una sonrisa siempre a todos los comerciantes. Y si nos desbaratan todo y toca doblar, no pasa nada. Sí, vuelva cuando usted quiera comprar, no hay ningún problema.
0: No se molestan cuando desbaratamos.
1: Para nada, ahí estamos para atenderles, para darles un buen servicio.
0: No, nos dicen como en Colombia, mi amor, mi hijita, eso y nada.
1: Aún eso no todavía. Eso les vamos a capacitar.
0: Tienen que capacitar con más amor y cariño. Entonces claro. Usted ya sabe que especialmente a los caballeros les encanta. Si en casa no les tratan así, allá en el mercado les tratan muy bien.
1: Eso sería, ahorita le anotamos.
0: Por favor, póngala ahí. Gracias, Alexander, por haber estado con nosotros. Él es presidente de la Asociación del Sector Textil de Atuntec, que estuvo con nosotros dándonos a conocer cómo son los avances de ellos e invitándoles a cada uno de los ciudadanos, a nosotros, pues hasta ahí para allá y conocer de todos estos detalles. Gracias, Alexander.
1: Con mucho gusto.
0: Gracias. Ahora son exactamente las 8:52, 8:52, momento de conocer qué es lo que pasa en la provincia del Carchi con importante información. Ahí está Gilbert Ramos.
2: Buenos días. Excelente día. Hoy es martes 7 de julio del 2026. Saludos cordiales a todos nuestros oyentes que nos siguen a través de www.americaestereo.com y en el norte del país en 89.7 FM. Aquí la información.
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2: La Intendencia del Carchi, en coordinación con el personal del Ejército Ecuatoriano, realizó un recorrido por la comunidad de Cartagena, Parroquia El Carmelo, con el objetivo de verificar las condiciones de seguridad en la zona fronteriza. Durante la inspección, las autoridades constataron que los habitantes del sector desarrollan sus actividades cotidianas con normalidad y que el ambiente en la comunidad se mantiene en tranquilidad, pese a los recientes hechos registrados en el lado colombiano de la frontera. La presencia militar en la línea de frontera permanece de forma continua y en las últimas horas se reforzó con el propósito de garantizar la seguridad ciudadana, mantener el control del orden público y fortalecer la vigilancia en este sector limítrofe.
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2: Continuamos con más información. La vía E10 en el tramo Lumbaki-La Bonita, en el límite entre las provincias de Sucumbíos y Carchi, permanece cerrada debido a deslizamientos de tierra registrados a la altura del recinto Rosa Florida como consecuencia de las intensas lluvias. El Ministerio de Infraestructura y Transporte informó que personal y maquinaria se encuentran desplegados en la zona para retirar el material y restablecer la circulación vehicular en el menor tiempo posible, mientras las condiciones climáticas lo permitan. Las autoridades recomiendan a los conductores tomar como ruta alterna el corredor Ibarra Quito-Lago Agrio y mantenerse informados a través de los canales oficiales sobre la reapertura de esta importante vía. 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El municipio de Montúfar abrió las inscripciones para los cursos vacacionales 2026. El registro se hará del 6 al 15 de julio en la Dirección de Desarrollo Social. La oferta incluye 23 talleres en áreas artísticas, deportivas y de emprendimiento, dirigidos a niños, adolescentes y jóvenes. Como novedad, se incorpora al taller de parvularia y desarrollo integral para niños de 4 a 6 años, informó el jefe de cultura, Stalin Rosero. Las actividades se desarrollan del 20 de julio al 7 de agosto en jornadas de mañana y tarde. Al finalizar, los participantes expondrán sus trabajos en una feria. El municipio prevé reunir al menos 800 participantes en San Gabriel, entre 1.200 y 1.300 en todo el cantón. Los talleres se realizarán en la Escuela de Artes Moisés Erazo, en el Coliseo Doctor Vicente Landazuri, en el Cuerpo de Bomberos y otros espacios con el apoyo de 17 instructores.
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2: 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Más información, mejores vías, mayor prosperidad para Mira. Después de más de 40 años de espera, hoy esta magna obra es realidad. Junto a los habitantes del sector, con inmensa alegría, inauguraron la vía San Antonio Siete Cuevas, una obra que hoy se pone al servicio de la comunidad para mejorar la movilidad, fortalecer la conectividad e impulsar el desarrollo del Cantón Mira. Con una inversión de $580,000, la nueva prefectura del Carchi ejecutó el asfaltado de 2 kilómetros de la vía y la construcción de muros de gaviones, entregando una infraestructura segura, moderna y funcional.
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2: Continuamos con información de seguridad. Las Fuerzas Armadas del Ecuador ejecutaron una operación militar de reconocimiento ofensivo en el sector Mina El Olivo, Parroquia Buenos Aires, Cantón Urcuquí, donde se identificaron y neutralizaron instalaciones clandestinas utilizadas para la explotación ilícita de recursos minerales. Durante la operación de patrullaje y control territorial, se localizó e inhabilitó, en coordinación con las autoridades competentes, infraestructura y material presuntamente empleados para la explotación ilícita de recursos naturales, como se detalla a continuación. 70 sacos de material aurífero, 2 motores de luz, 1 motosierra, 3 bombas de succión de agua, 3 canecas de combustible, 1 cambuche, 20 metros de manguera, 2 palas, 1 martillo, 1 llave de tuerca, 100 costales, 50 metros de cable, herramientas varias utilizadas en la minería ilegal, ocasionando una afectación económica estimada en $20,000 a las estructuras dedicadas a la minería ilegal. Vamos rápidamente a Los Ríos. Las Fuerzas Armadas del Ecuador ejecutaron una operación militar en el sector Juan de Dios, Cantón Quevedo, provincia de Los Ríos, logrando desarticular una red clandestina de videovigilancia utilizada por el grupo armado organizado Los Choneros. Resultado de la operación, 7 cámaras de videovigilancia que conformaban una red de monitoreo ilegal. De acuerdo con las investigaciones, este sistema era empleado para monitorear los movimientos de las fuerzas del orden y mantener vigilancia permanente sobre el sector, facilitando la ejecución de actividades delictivas como secuestros, extorsiones, robos y sicariatos, además de alertar a los integrantes de las organizaciones sobre la presencia de las autoridades para evitar su captura. La desarticulación de esta infraestructura representa una afectación directa a la capacidad de vigilancia, coordinación y control territorial de esta estructura criminal, debilitando sus operaciones y contribuyendo al fortalecimiento de la seguridad y tranquilidad de la ciudadanía en el Cantón Quevedo. Hasta aquí la información desde el norte del país. Reportó para ustedes Gilbert Ramos. Regresamos a estudios. 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
0: Gracias por esa información. Ahora nos trasladamos hacia la provincia de Chimborazo, donde tenemos más detalles informativos a esta hora de la mañana.
4: 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Buenos días, María Angélica Quirós. Buenos días al equipo informativo, dándole gracias al Todopoderoso por permitirnos ver un día más lo hermoso que es la vida. Gracias, Dios. Ayipuncha, Mashi, Carri, Mashi, Guarmi, Riobamba, Chimborazo, Marcamanta, Huillamunchi, martes 7 de julio del año en curso ya. Betún, Cherry al aire. Empezamos en Riobamba. En el centro de la ciudad, persecución y balacera. Policía neutralizó vehículo tras ataque armado. La noche del domingo 6 de julio se registró una persecución policial con intercambio de disparos en los sectores 24 de mayo y centro de Riobamba, provincia de Chimborazo. Según información de la Policía Nacional, el EQ911 alertó sobre una camioneta tipo SUV que evadió un control y huyó a alta velocidad durante la persecución. Los ocupantes del vehículo dispararon al menos 2 veces contra los uniformados. Los agentes aplicaron el uso legítimo de la fuerza e impactaron los neumáticos de la camioneta, que fue abandonada en la vía. Los 3 ocupantes huyeron a pie y son buscados por las autoridades. Seguimos informando. En la provincia de Bolívar, operativo de control permite recuperar camión reportado como robado. La Policía Nacional del Ecuador en Bolívar, Distrito Guaranda, en cumplimiento de los operativos preventivos y de control desplegados para fortalecer la seguridad ciudadana, logró la recuperación de un camión que registraba una alerta por robo en el sistema institucional. El procedimiento se desarrolló la tarde 3 de julio del 2026 en el circuito Palmaloma, donde servidores policiales detuvieron la marcha de un vehículo pesado para un control preventivo. Al verificar la placa en el sistema informativo policial, se confirmó que el automotor mantenía un reporte por robo. Durante las diligencias, el propietario del vehículo se presentó en el lugar e informó que el camión había sido robado, sustraído semanas atrás mediante un asalto registrado en el Cantón Quevedo, provincia de Los Ríos. Se dispuso el ingreso del vehículo a los patios de retención de la Policía Judicial de Guaranda, donde permanecerá mientras su propietario realiza los trámites legales correspondientes para el levantamiento de la restricción y su posterior entrega. Más información información desde el centro del país. Eduardo Villa conquistó nuevamente la cumbre del Chimborazo. El montañista guaneño Eduardo Villa alcanzó una vez más la cumbre del volcán Chimborazo, reafirmando su pasión por el andinismo y consolidándose como uno de los deportistas que representan con orgullo a Guano. Semanas atrás, Villa presentó una exposición fotográfica en el Museo de la Ciudad de Guano, donde compartió parte de su trabajo artístico. Ahora volvió a las montañas para completar un nuevo ascenso al nevado más alto del Ecuador. Su logro ha sido destacado como un ejemplo de esfuerzo, disciplina y amor por la naturaleza, convirtiéndose en motivo de orgullo para su cantón y para quienes promueven el montañismo y el turismo de aventura en la provincia de Chimborazo. Seguimos en el aire. Más información en el CPL Cotopaxi número 1. Fortalece sus habilidades artísticas mediante un taller de dibujo y pintura con el objetivo de promover el aprendizaje artístico y el desarrollo de nuevas destrezas en la etapa de media seguridad del CPL Cotopaxi número 1. Se dio inicio al taller de dibujo y pintura dirigido a las personas privadas de libertad. Durante las primeras jornadas, los participantes aprenderán las bases del dibujo y la pintura utilizando la técnica del carboncillo, una herramienta fundamental para el desarrollo de la expresión artística y la creatividad. Estas actividades se ejecutan como parte del eje cultural, contribuyendo al fortalecimiento de los procesos de rehabilitación social mediante espacios de aprendizaje y creatividad. Así, de esta manera, estamos llegando a la parte final de nuestro reporte informativo desde el centro del país. Amigas y amigas, deseándoles que tengan un buen martes, claro, por supuesto, en sus labores diarias. Buenos días, reportó desde el centro del país Betún Cherry. Será hasta el próximo contacto.
0: Gracias, Betún, por esa información. Ahora nos vamos con un comunicado oficial. El gobierno nacional fortalece la seguridad penitenciaria con la incorporación temporal de policías y militares en servicio pasivo a los centros carcelarios. El gobierno nacional, a través del Ministerio del Interior, como ente sector del Sistema Nacional de Rehabilitación Social, inició el proceso de convocatoria dirigido a servidores policiales y militares en servicio pasivo que deseen incorporarse de manera excepcional y temporal al Cuerpo de Seguridad y Vigilancia Penitenciaria. Esta acción forma parte de la estrategia para fortalecer la seguridad en los centros de privación de libertad, recuperar el control del sistema penitenciario y consolidar el proceso de transformación. La convocatoria se desarrolla en el marco de resolución en donde, suscrita el 29 de junio del 2026, da por el ministro del Interior, y también se establece el reglamento especial para regular las fases de postulación, selección, evaluación, formación intensiva y vinculación, que también da a conocer, garantizando un proceso técnico transparente y conforme a la normativa vigente. Podrán postular los servidores policiales y militares en servicio pasivo contemplados en el artículo 255 y el Código Orgánico de Entidades de Seguridad Ciudadana y Orden Público, y en las disposiciones transitorias de la Ley Orgánica Reformatoria por el Fortalecimiento del Sistema Penitenciario. Los postulantes deberán acreditar su condición institucional y la percepción de la pensión del retiro otorgado también de la ISPOL o del ISFA. Entre los principales requisitos constan estar en pleno goce de los derechos de ciudadanía, acreditar la condición de servidor policial o militar en servicio pasivo, no haber sido destituido por delitos o faltas graves, no registrar sentencias condenatorias ejecutoriadas por delitos dolosos, no mantener vínculos con organizaciones delictivas, grupos terroristas o estructuras de delincuencia. Así también contar con el título de bachiller, cumplir con el perfil técnico y operativo requisito para el cargo y no encontrarse inhabilitado para ejercer funciones públicas. El proceso será supervisado por la Comisión Especial de Selección, integrada por participantes del Ministerio del Interior y del SINAI, también encargada de garantizar la transparencia, objetividad y legalidad en todas las estrategias de la convocatoria. Las personas interesadas deberán presentar la documentación registrada y requerida en formulario físico o digital conforme a las bases establecidas. Los requisitos y el formulario de postulación están disponibles en la página, es la siguiente: forms.gib.xzy WLC1BJD27CDWUA. Esa es la página oficial en donde ustedes pueden ingresar del Gobierno del Ecuador y la Secretaría General de Comunicación de la Presidencia. Así, amigos oyentes, finalizamos el noticiero de esta mañana, agradeciéndoles a ustedes por estar con nosotros presentes y esperándoles el día de mañana a partir de las 6 horas, bajo la dirección del doctor Galo Enríquez Enríquez, quien estuvo en controles técnicos, Pancho Espinosa, y quien se despide de ustedes, María Angélica Quiroz, les desea un exitoso día martes. Hasta mañana.

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3: 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Son las 10 horas.
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1: 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Son las 11 horas.
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1: 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Roberto Martínez dejó de ser el entrenador de Portugal. El español Roberto Martínez, técnico de la selección de Portugal, se despidió al frente del combinado luso porque su contrato concluyó y considera que ha acabado un ciclo. Me llevo conmigo un legado increíble. Lo intentamos todo durante 3 años y medio. Es el fin de un ciclo y es legítimo que el presidente Pedro Proenza pueda elegir a otro. Le agradezco porque me dieron todas las condiciones, indicó. Me llevo a haber sido muy querido como un portugués más. Ha sido un placer y un orgullo y es difícil encontrar el fin de este ciclo, pero el contexto tiene total sentido, añadió. Cristiano Ronaldo disputó su último partido de un mundial con la selección de Portugal. El delantero y capitán luso quedó eliminado en los octavos de final de la Copa del Mundo 2026 tras perder 0-1 ante España en los octavos de final. Me levantaré igual que hoy, con la conciencia tranquila. He ganado 3 títulos con Portugal. Antes de Cristiano, Portugal no tenía ningún título. Estoy contento, expresó el atacante en zona mixta. Estos son los partidos en octavos de final. A las 11 horas, Argentina versus Egipto. A las 15 horas, Suiza versus Colombia.
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1: 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Son las 12 horas.
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Centro Colombia más, mis queridos señores. Uy, ya mismito, voy a Colombia. Pues qué, pues sí. Queremos que Colombia gane, seamos sinceros. Queremos que Colombia gane. O sea, que queremos que Colombia gane. Eso es lo que deseamos en esta tarde. Sí, por favor, chiquillos, cafeteros. Bogotanos, Santander, todo lo que sea por allá, no, Cali. ¿Qué más tenemos? Ipiales, bueno, Ipiales está en entradita. Pasto, Nariño, caramba, todos esos lugares bonitos de Colombia, dignos, qué gente guapa que hay en Colombia, gente muy bonita, muy guapa. Les enviamos saludos a ustedes y acá estamos así uniendo fuerzas porque Colombia el día de hoy pues gane, ¿no? Que gane, por favor. Pero como Egipto va a perder, Dios mío, pero si Egipto tenía ahí. Ay, le preguntaba a Mauricio, ¿qué crees que pasó? Dice, cansancio, ¿no? Cierto, el cansancio, mucho presión, estamos con los muchachos allí. Pero bueno, así es el fútbol, señores, así es el fútbol. Bienvenidos, bienvenidas a este su programa Sin Control.

pedazo. Por bruto, así tenía que decir. Estamos acá en Sin Control. 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Qué bonita que la música colombiana, al ritmo de la música. ¿Cómo están a los paisas, ah? Los paisitas, los de Santander, los de Santa Fe y todos los demás, ¿cómo estarán? ¿Cómo están, ah, mis señores? Pero cuente, pues cuente, ¿está escuchando la radio? ¿Qué está escuchando ahorita la radio? Concentradísimos. Vayan a la panadería de los señores colombianos, ahí están concentradísimos. Sí, eso se está a full. ¿En serio? Allá es la tarima. Vayan, en serio. Si quieren ver el partido de Colombia, vayan allá a la panadería de los señores colombianos en la esquina que se va para Urcuquí. Oiga, eso parece la tarima de los Shiris, en serio. A full, en serio, la tribuna de los Shiris, en serio, qué bestia. Pero es así, toda la gente colombiana se congrega ahí, de veritas. 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Ahorita están toditos allá. Váyase, les juro que si no estoy aquí en la radio, no fuera a ver para allá el partido de fútbol, a ver qué es lo que pasa. En serio. Que viva Colombia, queremos que metas golecitos, Colombia. ¿Cómo es el que sabe decir, el guapo de Colombia? ¿Eh? El James Rodríguez, ¿no? Ay, el James Rodríguez, Dios mío, qué guapo que es el James Rodríguez, Dios mío. Bueno, yo no le van, pero muchas sí les gusta el James Rodríguez. Aparte que es lindo, tiene unas creencias muy bonitas, es un hombre tranquilo, un hombre lindo, un hombre de Dios. Es lindo, sí, es lindo. Y aparte se lleva bien con Cristiano Ronaldo, o sea, así de tú a tú, se saludan, se dan palmaditas y todo, ¿no? Bueno, y seguimos por acá en Sin Control en este día, martes, segundo día de la semana. Y adivinen qué, ya estamos en 7 de julio. ¿Qué ha sido? Otra semana, ya mitad de mes. Este mes es como Julio Iglesias. Va barriendo con todo lo que encuentra, ¿no? Va barriendo con todo lo que encuentra Julio, en serio. Muy bien, acá en Sin Control, a través de América 89.1.

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Viste esa dicha de que grite de Ecuador, de Inglaterra, de Cabo Verde, de Egipto y de todo. Que esos goles están lindos, esos. Oigan, esos egipcios, que bestias, y parecían que sí, como rayo, ¿no? Bien veloces, como Flash. Qué velocidad en la cancha, en serio. Qué velocidad. Yo pensé que estaba viendo mal cuando me acerco y miro, pero así, veloces, veloces, veloces. Muy veloces. Así unos parecidos a Mauricio, veloces, veloces, veloces. Arrancó el partido, amigos oyentes. Colombia contra Suiza, amigos oyentes, en este momento. Ahí estamos listos. Déjame ver. Ahí está, en este momento comenzó el partido. Comenzó en este instante el partido de Colombia frente a Suiza en la cancha de juego. Señores, en este momento 45 segundos donde arrancó el partido de fútbol. Qué bonito que es el fútbol, qué bonito. De los campeones del mundo, de los campeones del mundo. Aquí estamos listos en Sin Control, disfrutando de este paseo, esta pasión que tenemos del fútbol y sobre todo de la pasión de la música a través de América 89.1.

0: Estamos en Sin Control cuando son 3 de la tarde con 28 minutos. 3 de la tarde, 28 minutos. 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Mientras seguimos aquí en el partido de Colombia frente a Suiza, vamos en el minuto 27 con 54 segundos en este momento. El partido va 0-0. Y el árbitro dijo: sigan muchachos, sigan jugando. Ahí justamente, ¿dónde estará Sebastián Yatra? ¿Dónde está Maluma? ¿Dónde está todos los colombianos? El Pirulino también se va a estar ahí, ¿no? Todos los protagonistas de novela y todos están apoyando a su selección, Calame. Y nosotros, protagonistas de novela, aquí también estamos apoyando a la selección colombiana. ¡Que viva Colombia! Vamos con más. Es que me tiene fea, sí, mande. ¿Qué quiere? Señor, este niño. 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Ahora sí puedo seguir narrando el fútbol, Mauricio. Ah, no, ha sido el corte. Ya regresamos con más acá en Sin Control.
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1: América es puntual. Son las 16 horas.
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3: Heroica remontada del campeón. Argentina, que estaba abajo ante Egipto en el marcador por 2-0, remontó por un 3-2 y la albiceleste se mete en los cuartos de final del Mundial. Roberto Martínez dejó de ser el entrenador de Portugal. El español Roberto Martínez, técnico de la selección de Portugal, se despidió al frente del combinado luso porque su contrato concluyó y considera que ha acabado un ciclo. Me llevo conmigo un legado increíble. Lo intentamos todo durante 3 años y medio. Es el fin de un ciclo y es legítimo que el presidente Pedro Proenza pueda elegir a otro. Le agradezco porque me dieron todas las condiciones, indicó. Me llevo a haber sido muy querido como un portugués más. Ha sido un placer y un orgullo y es difícil encontrar el fin de este ciclo, pero el contexto tiene total sentido, añadió. Este martes, el Mundial 2026 ingresa en su último día de partidos, correspondiente a los octavos de final. Poco a poco, el listado inicial de 48 equipos se van acortando y queda un puñado de selecciones en lucha por llegar a la final del 19 de julio en New Jersey. Colombia es otra de las selecciones que serán animadora. Jugará ante Suiza en el segundo turno de la jornada, buscando meterse entre las 8 mejores de la Copa del Mundo, como ocurrió 12 años atrás en el Mundial de Brasil 2014. Hay que tener mucha disciplina táctica, porque ellos son un equipo ordenado. Va a ser un partido muy duro contra un equipo muy bueno, analizó Néstor Lorenzo en la conferencia de prensa prepartido.
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2: Dios mío, ¿por qué te sorprendió, señor? Estamos ya en el segundo tiempo, hijo, quiero ver un gol de Colombia. Dios mío, está así, estamos todo mundo paralizados en este momento, caramba. Vamos a ver qué pasa con ese partido, pero mientras tanto, vamos nosotros al segmento de la tarde, Directo al Corazón. Ya me acabo B220 ya. ¡Qué suplicio, señor! Aquí vamos con la música romántica en el segmento Directo al Corazón.

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1: Buenas tardes, María Angélica. Un gusto saludarle. ¿Me puede complacer con la canción de José José? Quiero perderme contigo. Muchas gracias. Una buena tarde y un saludo muy especial para el DJ.

0: las 17 horas en punto, amigos oyentes. Aquí finalizamos el segmento directo al corazón. Ahora nos vamos a la pausa y regresamos con más acá en Sin Control.
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2: América es puntual. Son las 17 horas.
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seguimos por acá observando este partido que nos tiene aquí agonizando. Dios mío, ya van en la segunda parte, o sea, del segundo tiempo que están ahí. Nosotros estamos inquietos a ver qué es lo que pasa mientras los jugadores nos imaginamos cómo están en esa cancha de fútbol. Dios mío, ¿qué dicen ustedes? ¿Qué dicen? ¿Qué pasará? ¿Se irán a penales? Parece que sí, parece que sí. Los colombianitos, me imagino cómo están ahorita, ¿no? Todos en tensión, en terapia intensiva en este momento es lo que están todos nuestros hermanos colombianos. Ahora sí, quiero recordarles a ustedes algo muy importante. 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Así como los equipos que en este momento se están enfrentando y siguen ahí en esa cancha. Vamos a ver qué es lo que pasa mientras estamos en modo tenso y saber el resultado de esta tarde. Nosotros seguimos acá con buena música a través de América Estéreo, acá en Sin Control.

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así es el fútbol, amigos oyentes, así estamos. Ah, caramba, ¿no? Así es el fútbol, así es el fútbol, emociones que van, emociones que vienen. Que no pase nada, nomás no, imagínate. Lo dieron todos los jugadores colombianos, hicieron algo muy bueno, hicieron súper, súper bien. Unidos todos, ¿no? Lo que se compaginaba, el balón en la cancha del fútbol y muchas cosas bonitas. Bueno, gracias Colombia por permitirnos llegar hasta este momento de la emoción, la adrenalina que pusieron, ¿no? Gracias, gracias también por formar parte de este cuadro bonito entre las emociones alegres, lo tenso que estábamos, ¿no? Las ganas de gritar y de... y de todo lo demás. Así terminamos el programa, amigos oyentes. Muchas gracias. Nos encontramos el día de mañana a partir de las 2 de la tarde. Se me cuidan, por favor. Uf. Y con más cosas bonitas, con más cosas interesantes. Por supuesto, a través de América, la campeona del Ecuador. Chao. Pero no se olvide que estuvimos gracias. 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Pórtese bien, chicos colombianos. No vayan a hacer travesuras, ¿ok? Chao, chao.

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1: 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Son las 19 horas.